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0: Ahí estuvo el Sol de México, Luis Miguel, con la canción Culpable o No. Son las 6 de la tarde con 8 minutos, Jalapa. Bienvenidos a los Oldies del 955. Bienvenidos a la segunda emisión. Yo soy Jan Rico y te voy a acompañar de aquí hasta las 10 de la noche. Y la música que cuenta tu pasado dura nada más una hora y media. Y en punto de las 7 de la tarde, de 7 a 7:30, nos vamos a ir con Complacencias Oldies, ¿ok? Con la música que cuenta tu pasado. Y recuerda que lo puedes pedir. Hay dos formas. La primera, la más importante, es al teléfono en cabina 81-53-955. Pero también nos puedes mandar un WhatsApp 22-81-614-955. Vámonos con más música. Llega desde España Mecano. La canción se llama La Fuerza del Destino, del año 88, y la disfrutas aquí en Los Oldies.
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0: Ahí estuvo Modern Talking, la canción se llamó Brother Louie. Ya son las 6 de la tarde con 17 minutos y seguimos con la música que cuenta tu pasado. Seguimos disfrutando de los oldies del 955 y llega un divertido y doloroso dato de una canción que se llama Keep on Loving You de Rio Speedwagon. Y es que nació de la infidelidad real de la esposa del vocalista. Kevin Cronin descubrió que su pareja lo había engañado antes de casarse, pero en lugar de terminar la relación, escribió este tema para prometerle amor eterno. En 1980 se lanzó esta canción en el famoso álbum High Infidelity. Kevin la describió como la canción más dolorosa que jamás escribió, ya que ahí canalizó todo su enojo en una balada de rock y llegó al puesto número 1 en la lista del Billboard Hot 100 en marzo, convirtiéndose en el primer gran éxito masivo de esta banda. Y a pesar de ser considerada un himno romántico a la fidelidad, la pareja terminó divorciándose años después. Espero que te guste esta canción. The Real Speedwagon se llama Keep on Loving You y la disfrutas aquí en los Oldies.
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Ahí estuvo Eros Ramazzotti. La canción se llama Si bastasen un par de canciones. Ya son las 6 de la tarde con 30 minutos. Seguimos disfrutando de la música que cuenta.

0: pasado. Y escuchemos una gran canción de una cantante mexicana, Gloria Trevi, doctor psiquiatra. Y es que lo más sorprendente es que la versión original duraba 7 minutos antes de ser recortada para su lanzamiento comercial en su álbum debut en 1989, ¿Qué hago aquí? Esta versión inicial duraba casi el doble de lo que hoy conocemos. En 2018, la revista Rolling Stone la colocó en el puesto 16 de las 50 mejores canciones pop latinas de la historia. La letra nació como una metáfora de la rebeldía adolescente frente a la incomprensión de los adultos y las presiones sociales. La frase, ya no me mire más las piernas, reflejó de forma cruda el acoso y la mirada lasciva del poder. En Gloria Trevi, escuchemos esta gran canción aquí en Los Oldies.
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0: Mensaje del arzobispo Jorge Carlos Patrón Wong.
1: La familia sigue siendo el primer lugar donde aprendemos a amar, a ser auténticamente humanos y cristianos. El verdadero amor se aprende viviendo la entrega diaria y el perdón en la familia y en la sociedad. Oremos juntos, dialoguemos más, conversemos todos los días y juzguemos menos. Evitemos en la familia toda condenación. En el hogar, la Virgen María nos enseña siempre un camino para volver a empezar. Con María, todos discípulos misioneros de Jesucristo. Dios te bendice.
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0: Ahí estuvo Puff Daddy y Fate. La canción se llamó I'll Be Missing You, una canción del 97. Ya son las 6 de la tarde con 48 minutos. Estamos avanzando con los oldies. Falta muy poco para que arranquen ya sus complacencias y vayan saliendo una por una sus canciones. Pero antes, llega el momento de hablar de una canción muy icónica en México, de una de las cantantes más famosas que ha dado nuestro país. Estamos hablando de María José. La canción se llama No soy una señora y es un cover de una canción de rock italiana de 1982. La canción italiana se llama Non sono una signora y fue compuesta por Ivano Fossati e interpretada de forma magistral por la legendaria Loredana Bertè en 1982. Y en el 84, Melissa, una cantante venezolana peruana conocida como la reina del rock, adaptó el tema al español. Su versión fue un éxito masivo en Sudamérica décadas antes de que María José la reviviera. Y ese mismo año, en el 84, Lucía Méndez lanzó su propia adaptación del mismo tema italiano, pero le cambió el nombre a Ella es una señora. Llegó el 2009 y María José retomó la versión de Melissa para su disco Amante de lo Ajeno, y el sencillo la consolidó como solista después de dejar el grupo Cava. Y con esto, bueno, el resto es historia. Ha logrado una carrera impresionante y es por eso que merecemos escuchar No soy una señora de María José, y la disfrutas aquí en Los Oldies.
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Ya son las 7 de la tarde con 9 minutos y al ritmo de Alice, nosotros oficialmente arrancamos ya esta sección de complacencias oldies. Arrancamos con esta canción francesita y nos vamos con más saludos. Saludos para Omar Noroña, que está en la sintonía, el 955. Amigo, ya te programamos tu canción. También por acá, saludos para Tita, que está por ahí hasta el puerto de Veracruz. Se va tu canción, amiga. Y también para Fabiola, que nos escucha en Banderilla. Y como todos los días, pasando lista, Fabi, ya va tu canción. Es tu turno. Súbele a tu radio. Seguimos en los oldies. 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

0: Daniela Romo nos acaba de regalar esta canción, Veneno para Dos, una gran canción del año 86. Son las 7 de la tarde con 19 minutos y seguimos mandando sus saludos, poniendo sus peticiones, oldies. Nos quedan todavía 10 minutos, ¿eh? Aprovecha y pide tu canción favorita al 81-53-95-5 o mandándonos un WhatsApp al 2281-614-95-5. Tengo nota de audio, vamos a escuchar.
1: ¿Puedes ponerme la de en algún lugar de un gran país? Gracias.
0: Claro que sí. Claro que sí. Te mandamos un abrazo grande, grande, grande. Espero que la disfrutes mucho. Y si la quieres, aquí la tienes.

0: Mensaje del arzobispo Jorge Carlos Patrón Wong.
1: En un mundo que nos obliga a la prisa, el ruido y el automatismo, la oración nos devuelve la paz interior. Quien reza nunca está solo. La voz de Dios Padre, la luz del Evangelio de Jesucristo y la fortaleza del Espíritu Santo cambian los sentimientos de nuestro corazón antes de cambiar las circunstancias. Dedica hoy unos minutos al silencio. Habla con Jesús en la Eucaristía y lee algún pasaje del Evangelio para descubrir la voz de Dios y su amor. Todo Jesús por María, todo María para Jesús. Dios te bendice.
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Ya son las 7 de la tarde con 33 minutos y arrancamos ahora sí la playlist. Te presentaré dos playlists y tú a través de tus votos o llamadas podrás hacer ganar a una de estas dos playlists. La canción que escuches solo será una probadita. Para que la escuches completa tienes que hacer ganar a tu playlist favorita. Y hay una playlist que lleva ya un voto de ventaja. Se trata de la playlist número 2. Esta tarde los likes le han ganado los corazones y es por eso que la playlist número 2 lleva ya un voto de ventaja. Ahora sí, te presento la playlist número 1. Se llama We Were Good. Netas Divinas. Kind of dream that can't be sold. Sí, un homenaje a este programa de televisión de mujeres. Built a home and watched. Y Miley Cyrus no podía faltar. Esta canción se llama Flowers y para escucharla completa tiene que ganar. También tenemos Man, I Feel Like a Woman, una canción de Shania Twain. También Alicia Keys está en la casa, estaría en la casa con No One. También tenemos a otra mujer fuerte, Kelly Clarkson, Stronger. Y hay más canciones, I'm Writing, Independent Woman, Confident y Girl on Fire. Esto es la playlist número 1, Netas Divinas. Y esta tarde se enfrenta a Pinky Promise. Carla Díaz dice: yo puedo sola contra todas. Y bueno, está esta canción de Carly Rae Jepsen que se llama Call Me Maybe. También tenemos a Miley Cyrus. Miley anda en las dos playlists, ¿eh? Sea cual sea la que gane, hoy vamos a escuchar a Miley. Esto es Party in the USA. Y hay más: California Girls de Katy Perry. Está esta tarde aquí también Britney.

0: Y promise. Y ahora sí, llegó el momento de votar. Votar y votar por tu playlist favorita 81-53-95-5. ¿Cuál ganará esta tarde? ¿La playlist número 1 o la playlist número 2? Me voy con nota de audio. Ya tenemos por acá una nota de voz.
1: Hola, buenas noches. Aquí escuchándolos desde División de Cobranzas. Todos somos Sensación. Por favor, ¿nos pueden poner la canción de la Sensación del bloque?
0: Sí, ahorita te la pongo, amigo. Nada más que estamos primero con playlist. Y ahorita te la probamos, ¿va? Por acá hay otra.
2: Hola, buenas noches. Mi voto es por la número 2.
0: Perfecto, número 2. Pinky Promise.

0: por WhatsApp, nota de audio o llamada a cabina al 81-53-95-5. Me llegó otra nota de audio, vamos a escuchar.
1: Hola, voto por la playlist número 1.
0: Perfecto, la playlist número 1 no se quiere quedar atrás. Netas divinas, hoy se enfrentan a Pinky Promise. ¿Quién ganará? Pinky Promise lleva la delantera, 2-1, dos votos, uno ganando la playlist número 2. Tengo otra voice note.
2: Número 1.
0: A ver, otra vez.
2: Voto por la

0: Voto por la playlist número 2, por favor. Muy bien, ya está. Y acaba de llegar otro mensaje más que dice voto por la 1. O sea que estamos empatadísimos. 3-3. Esta tarde estamos empatados. Más audios o más llamadas y esto se empieza a definir, ¿eh? Tengo otro mensaje que dice ya voto por la playlist número 2. Arriba Carla Díaz. Muy bien. 4-3. Así está la cosa. Un voto más por la playlist número 2. Y ya ahí habría ganador. Tengo una nota de audio, vamos a escucharla. Que no la puedo abrir. No manchen, no la puedo abrir. Ya valió. No la puedo abrir, no sé por qué no se reproduce. Espero que ahora sí ya suene. Ahí va, ahí vamos, ahí vamos.
1: Voto por la
0: 1. Voto por la 1, órale. Entonces.

Ahí estuvo Katy Perry con California Girls y son las 7 de la tarde con 49 minutos. Lo que estamos escuchando es la playlist y esta tarde estamos disfrutando de la playlist número 2, la playlist ganadora que se llamó Pinky Promise, en homenaje a Carlita Díaz. Vámonos con más música, aún nos queda Britney, Gwen Stefani, Aqua y Paris Hilton. Continuamos con más, seguimos en la playlist.

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1: Oh, I love you, Ken.
2: Ahí estuvo Aqua, una canción de Barbie Girl, ¿y qué creen? Con esto cerramos ya esta playlist, que hoy disfrutamos de la playlist número 2, fue la playlist ganadora, se llamó Pinky Promise, y llegamos hacia el final. Gracias por habernos acompañado, vamos a un corte comercial, no se vayan, regresando. Damos inicio al Free Radio.
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hasta las 10 de la noche. Todo lo que puedas pedir al 81-53-95-5 o mándanos un WhatsApp, de preferencia nota de audio, al 2281-614-955. Saludos para Julián, que está en la sintonía y nos pide esta canción de Mon Laferte, que se llama Aunque te mueras por volver. Y si la quieres, aquí la tienes.

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Charlie Roth con Mocedades. No es cierto, con Leo Rizzi. La canción se llamó Algo Mejor. Son las 8:23. Seguimos con la música. Continuamos con el Free Radio, con las llamadas, con los saludos, con las complacencias. Saludos para Camila, que está en la sintonía y nos pidió esta canción de Thalía. Cami, súbele a tu radio, que ya está lista tu canción. Y si la quieres, aquí la tienes.

Ahí estuvo Ryan Castro con Amor de una Noche. Ya son las 8 de la noche con 37 minutos. Seguimos poniendo todas sus canciones, disfrutando de esta segunda emisión del Free Radio. Y ahí vamos, ahí vamos leyendo todos los saludos. Ahí van saliendo poco a poco. Por acá me están pidiendo algo de Camilo que se llama Bebiendo Sola. Nancy, ya va tu canción. Disfrútala mucho. Hasta la Avenida América se va tu rolita. Y si la quieres, aquí la tienes. De lejos.

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0: Juanes acaba de llegar al 955 para cantarnos Amores Prohibidos. Son las 8:45 de la noche y continuamos con la música, con las complacencias. Aquí hasta las 10 de la noche, todas las canciones que nos puedan pedir al 81-53-955. Por acá el buen Andrés se comunicó con nosotros y nos pide esta canción de Becky G que se llama Bailé con mi ex. Ya está programada. También por acá dice... ¡Ay! Hola, ¿me pueden poner una canción de Mon Amour Remix? Aitana y Zoilo, por favor, todos somos sensación. Claro que sí, te mandamos un beso grande. Disfruta tu canción y ya está lista. Si la quieres, aquí la tienes.
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0: Ahí estuvo Mike Towers y Jayco con Ande con quien ande. Son las 9 de la noche con 7 minutos. Seguimos con la música. Continuamos con el Free Radio, leyendo sus saludos, mandando todos sus mensajes. Dice por acá, hola, solicito una canción Iconic by Mistake de Cat's Eyes. Perfecto, muy bien, vamos a programar tu canción. Por acá también dice, hola, soy José, buena noche, una canción de Siddhartha 0000, gracias. Órale pues, vámonos con tu canción, José. Te mandamos un abrazo grande, disfruta mucho tu canción y después van las Cat's Eyes y si la quieres, aquí la tienes.
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Ya son las 9:36 de la noche. Ahí estuvo Sebastián Yatra con la canción Amor Pasajero. Y antes escuchamos a Justin Quiles con Robbie Schulz en la canción I.O. Seguimos con la música. Seguimos con más del Free Radio segunda emisión. Y mandamos saludos a todos los que se comunican con nosotros a través de el WhatsApp 2281-614-955. Dice por acá, You Gotta Run, de parte de Renata, Todos Somos Sensación, y de Antonio, creo. Órale pues, vamos a buscar tu canción, Renata, espero que estés muy bien. Te mandamos un saludo grande, grande, grande. Y por acá está pidiendo nuestro amigo Salvador una canción de Maluma, también ya está programadísima. Otra de Maluma, de Misael. Misael Acosta, la de Sin Contrato. Vámonos con tu canción, amigo. Ya está listo Maluma y si la quieres, aquí la tienes.

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3: 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Okay. 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

0: Y acabas de escuchar una muy buena canción, El fin del mundo de Lala Love You con los Axolotes México. Esa rolita que si les gustó ya la pueden estar pidiendo aquí en Sensación 95.5. ¿Cómo anda mi gente? Excelente, excelente noche aquí en Sensación Night con Richard Rocks. Te recuerdo que puedes pedir tus canciones al 2281-614-955, marcarme al 8153-955 directamente desde Plaza Cristal. ¿Y tú? ¿Qué onda? ¿Ya andas en tu turno nocturno o recorriendo la ciudad desde tu taxi, desde tu camión o viajando en el coche porque ya vas para casita? Ya es turno de descansar, de cenar. Uy, uy, uy, si hace hambrecita, ¿no? También para ustedes que ya andan pendientes de la música, tenemos estrenos. Ya se nos está acabando la semana, estamos a mitad, estamos a miércoles. ¿Qué tal si nos vamos por mientras, ay, ay, ay, a escuchar a Camila Cabello con John Tuck? Esto es Habana. Aquí empezamos Sensación Night. Comenzamos en la mejor estación, la número uno siempre.
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0: Y acabas de escuchar la canción El color de tus ojos, que es parte del álbum Gustos Gustosos de Scapital Sound, banda de Monterrey, Nuevo León. Yeah. Scapital Sound, ya les había comentado que es la combinación de Inspector con Bambú Reggae, y es un proyecto que ya tiene 10 años de historia y que van a estar este 6 de septiembre en Xochimilco en el festival Xochisca. Es la banda que la verdad se las recomiendo, y también pues se cumplió uno de mis sueños este año, el poder alternar con ellos, conocernos. La neta, increíble proyecto del norte del país. ¿Y qué onda? Tenemos un mensaje de este lado. De hace ratito me andaba diciendo, dice, buenas noches, soy Fernando. Dice, buenas noches Richard, ponme una canción de los Strokes, la de Reptilia. Claro carnal, ahorita te la pongo. Y también, ¿qué tal te vamos con Siddhartha, con la de 0000? Vámonos ahora mismo en Sensación 95.5, la mejor estación, siempre.
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0: Ok.
1: Y acabas de escuchar la canción de Hash, Si me hubieras llamado ayer. Son las 11:15. Seguimos aquí en Sensación Night. Para cada uno de ustedes que andan conectados en el 95.5, les recuerdo que tenemos los mensajes abiertos. Y también ya estamos por acabar este mes de julio. Se nos está acabando el año 2026, se acerca el 2027. Por cierto, hoy se estrenó la película de Spider-Man Brand New Day. No sé si alguno de ustedes ya fue o va a ir. Recuerden que aquí en Sensación 95.5, en el transcurso de las mañanas, estamos dando boletos para los que quieran ir al cine. Vamos con una llamada. Bueno, ¿quién tengo? Bueno, ¿con quién tengo el gusto?
2: ¿Qué onda, mi Richard? Buenas noches.
1: ¿Qué onda, carnal? ¿Cómo te llamas?
2: El buen Aldo, Richard, ¿qué pasó?
1: Aldo, ya tenía rato que no escuchaba, que no conectábamos, pero un gustazo.
2: Ya, ¿y no te acuerdas de mí, el DJ de Héctor Díaz?
1: Sí, sí me acuerdo, el Aldo, el güero.
2: Oye, anda aquí con mi compa, venimos regresando de Bengales desde Huatusco, y dice que si le puedes poner una rolón de Hash.
1: ¿De quién?
2: De las Hash.
1: De las Hash, órale, poperos.
2: Sí, así es, Simón.
1: Ok, ¿y cuál quieren escuchar?
2: Un ex de verdad, dice, anda un poco dolido mi compa.
1: Uy, anda dolido. ¿A quién se la quieren dedicar o qué onda? ¿A quién se la dedican?
2: No sabría decirte eso, es sorprendente.
1: Pero quieren deprimirse.
2: Exactamente.
1: Y de hecho, muy buena canción, la neta. De esas veces como cuando terminas una relación, pero esa relación no era tan mala, cumplió lo necesario, ya no conectaron, ya se trataron mal, pero fue tan chido que cuesta terminar esa relación.
2: Exactamente, dice mi compa que sí, se lo
1: olvidó. Ale. Pues bueno, yo ahorita te la voy a andar buscando esa canción de un ex de verdad de las Hash. Y pues claro, carnal, para tu compa y también para ti. ¿No quieres pedir alguna aprovechando que estamos aquí pidiendo canciones?
2: Pues dale, ¿qué te parece lo que pasó de Daddy Yankee?
1: ¿Lo que pasó de Daddy Yankee?
2: École.
1: Eso es todo, pues me parece muy bien, amigo.
2: Ya estás, amigo.
1: Ya estás peinado para atrás, carnal.
2: Un abrazo. Y recordemos que en México todo el mundo, todos somos
1: sensación. Eso es todo, todos somos sensación. Gracias, cuídate mucho, Aldo. Pues bueno, ya colgó. Vámonos directamente en la mejor estación, la número uno siempre. Vamos con esta Hash y luego lo que pasó. Recordando los 2000, recordando esos viejos amores. Vámonos.
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0: Muchas gracias.
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0: perfect. Okay.
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1: Así es, Bresanto, ya son exactamente las 5:10 de la mañana. Llegamos por acá. Iba a decir a los horóscopos, nada, hombre. Llegamos por acá en este juevesito chaborroquesco. Ay, ay, ay, padre, hasta me salió una cana, hasta empecé a hablar acá medio extraño. Hasta me dio ganas de tener hijos y decirle, oye, no arreglaste tu cuarto. Para estando ya nuevos, porque en camino mi nombre es Elías Durruti. El Durruti para las compas. Y recuerda que ya te puedes reportar con nosotros a donde más que al 22-816-14955. Hoy estamos en jueves chaborruquesco. Entonces ya debes de saber qué hacer, Padre Santo. Mandar tu nota de voz al 22-816-14955. Así de que, mi Durruti, oye, ¿qué onda? ¿Puedes ponerme tal canción? Era la que escuchaba cuando estaba en la prepa y se la dediqué a un ex. Haz de cuenta que así. Haz de cuenta que así, Padre Santo. Muy sencillo, 22-816-14955. Y así de papá. Hoy nos vamos a ir con temática de fiesta, o sea, solo canciones que saldrían quizá en una fiesta. Puede ser en una party más privada, así de que en una fiestita acá chill con los amigos en la casa. Puede ser una party en una discoteca, o puede ser una party que te armaste tú solo. Entonces, ya te la sabes, 22-816-14955. Por acá ya arrancamos por el santo y hay una canción que yo siento que no puede faltar en una fiesta chaburquesca. Cuando todo el mundo está bailando, quizá en unos 15 años, quizá en una boda, quizá simplemente en el aniversario luctuoso de alguien. No, padre, no. ¿Cómo crees que les? Pero nos vamos con este Roland, se llama. Bueno, ¿para qué te digo? Vámonos con esa rolita. Fuga, vámonos.

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0: Regresamos con el Santa. Acaba de escuchar La Ingrata de nada más y nada menos que los Tacubos. Ya son exactamente las 5:18 de la mañana. Tenemos mensajes en el WhatsApp, el 2281614955. Oye, muchas gracias a la gente que se reporta desde bien temprano con nosotros. Neta, aprecio mucho eso. Tenemos mensajes por acá de nuestro buen amigo Montano González. Nos anda pidiendo la canción La Rolita de la Noche a la Mañana de Elefante. Fíjate que esa rola, digo, me ha tocado escucharla. La primera vez que la escuché me acuerdo que iba en un taxi y andaba allá de Ciudad de México, pero muy temprano. O sea, yo creo que sí era como a las 5 de la mañana, a las 6. Y la verdad es que siento que sí tiene unas vibras muy de mañana. Y aparte sí como lo que pedí. O sea, tiene que ser canciones para fiesta. Y esa canción es como de fiesta. Pero ya cuando la fiesta está bajando a nivel, donde ya todos están poniendo melancólicos, y de repente tu primo te dice, o sea, tu primo ya anciano, ya el grande, o sea, el que fue de los primeros en nacer, porque su mamá lo parió a los 18 años, 16. Y le dice, No hombre hijo, yo me acuerdo que con esta canción de la nada regresaba de la escuela ya grande, ya noche, y siempre me agarraba a golpes tu tío. No, es que de repente sí pasa, ¿no? Y nos vamos con esta rolita de La Noche a la Mañana. También tenemos saluditos por aquí en el WhatsApp a nuestro buen amigo Homero. Yo creo que ese era el de los Simpsons, carnal. Con que no sea amarillo, así que amarillo no me pongo, amarillo es mi color. Nos vamos con la de La Noche a la Mañana. Elefante, no te nos despegues. Fuga, vámonos.
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0: Pa' cuando se arma el karaoke, caray.

0: mi amor. De manera que bueno, pensando, retachamos por aquí, ya son exactamente las 5:29 de la mañana. Oigan, ¿se han preguntado alguna vez de dónde sale el término chavorruco? O el término chavorruco en México. Ay, caray, me andaba muriendo. Dice, el término chavorruco en México describe una forma popular, pues decirle a los adultos entre 30 y 60 años que mantienen gustos, modas o conductas asociadas por la juventud. Como usar tenis Converse, escuchar música de los 80s, 90s, consumir contenido en redes sociales sobre la nostalgia generacional. Fíjate que últimamente me han salido muchas veces los videos de señoras bailando... la de claridad, o sea, y se ve que revive neta la juventud como no tienen ni idea. También, pues, para ver dinámicas y dinámicas de humor sobre esta cultura actual, pues están en las plataformas digitales como lo es TikTok, Instagram, etcétera. Facebook también mucho. Y bueno, la edad típica para ser un chavorruco, o sea, si tú tienes esta edad, posiblemente ya seas un chavorruco y no te hayas dado cuenta, comienza a partir de los 30 años o 40, más o menos por ahí. Estilo o intereses, pues es tu uso de ropa retro, referencias a la tecnología antigua, cassettes, tocadiscos y el apego a la cultura pop de su juventud. Y también pues la percepción social pasó de ser una crítica por no aceptar la edad a un término afectuoso, identificarlos como pues chavorrucos, ¿no? Autodenominarlos como chavorrucos y la verdad ya no les hacen bullying. Ya es como de que, eres chavorruco, eres de los míos, eres buena onda. Bueno, que no sería de los míos, va, pues yo estoy todavía chavos. Pero seguimos por acá apareciendo, nos vamos directamente con las peticiones del público. Ya nos andaban pidiendo por acá una rolita de los Enanitos Verdes, que si la de Guitarras Blancas. Anotada, comadre. Mientras vamos con esa rolita, y recuerda que si quieres esa canción chavorruquesca del 2281-614-955, las canciones que no pueden faltar en una party. Vámonos, fuga.
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0: Juan, para no verte más. Regresamos por aquí analizando que, por cierto, la mosca, varios éxitos que se le han colado desde hace años, que pues ahora sí que de música que ha sacado, pero una canción que no sacó, bueno, que sacó justamente el Mundial del Qatar 2022, que fue la de Muchachos. Ahora nos volvimos a ilusionar justamente para la selección argentina. Si no topas qué canción es, pues esta. En Argentina nací. Ese rolón, o sea, ha acumulado demasiadas escuchas. Tan solo en Spotify tiene 52 millones. Demasiado, de hecho le gana canciones que ha sacado desde hace tiempísimo. Le gana canciones que sacó justamente en el álbum donde salió la canción de Para No Verte Más. Bueno, Para No Verte Más sí tiene demasiadas ahora sí que reproducciones. Tiene justamente 600 millones de reproducciones. Poquito más, poquito menos, pero está canijo, eh. Para eso nos seguimos por acá en este juevesito chavarruco. Que nos dice la people, buenos días, hola.
1: Muy buenos días, Elías, el gurú, Turruti, el hombre
0: más trabajador
1: del 95.5, el madrugador del gallinero. Una canción, porfa.
2: 500.
0: ¿Cuál?
1: De los Caifanes, la Negra Tomasa, por favor. Y buen jueves de los más jóvenes. Saludos, Turruti.
0: Saluditos, mis queridos. Saluditos también a los más jóvenes, a los más nuevos, a los que todavía pues van en la primaria, en el kinder, los que están bien bebés. ¿Qué onda? Buenos días.
2: ¿Qué onda, mi Durruti? Ya andamos en sintonía. Saluda a tu amiga Candy. Todos somos sensación. Feliz jueves, chavo ruco.
0: Igualmente,
2: y
0: Candy.
2: Pues bueno, o sea que no sé, porque apenas me ando aquí actualizando y todo eso.
0: ¿Ok?
2: ¿Será que me puedas poner la de Carencia, porfa? Todos somos sensación y pues ya andamos en sintonía.
0: Arre, saluditos, muy buena Candy, no la Carencia. En un ratito la ponemos porque esa ya es para que la gente que va en coche atropelle a la people, la gente que va caminando y escuchándonos, que se esconda en sus, ahora sí que en sus casas, o algo por el estilo, para que no los pasen a traer. No, es que esa canción está bélica para eso. Nos vamos mientras con. Ahora nos vamos al corte comercial. Regresamos al corte comercial, nos vamos con la Negra Tomanza y ahorita hablemos. No te nos despegues, fuga.
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0: Negra Tomasa. De Caifanes, ¿cómo no parece Santos? Seguimos en este jueves, chavarroca. Que por cierto, ¿sabían que la canción original de La Negra Tomasa? Pues ahora sí que su título real es más que nada Bilongo. O sea, ese es el título real. La Negra Tomasa lo sacaron acá a los de Caifanes y fue compuesta e interpretada por primera vez en 1937 por el músico cubano Guillermo Rodríguez Fivet. Y pues ya más tarde, Caifanes sacó la canción titulada La Negra Tomasa, que incluye tres versiones principales de esta canción radio, también versión tropical y la otra variante estudio con el mismo corte tropical. Para eso nos seguimos por acá y a ver qué dice la people. Ponme mi fondo normal, Ahí está, ahí me gusta, apareciendo. Seguimos con este jueves, chavo riquesco. Ya son exactamente las 5:47 de la mañana. Que nos manda saludos por aquí nuestra buena amiga Liz. Dice, buen día, Durroti, soy Liz. Excelente jueves de chavo ricos. Por eso fue la canción de No Puedo Estar Sin Ti, de Moenia. Anotada mi Lisbeth. Supongo que debe ser Lisbeth, ¿no? O Lisandra. O Liz Zacarías, no sé. ¿Qué onda? Buenos días, hola.
1: Buen día, Durruti.
0: What's up, my boy?
1: Tírate la canción de Amy Winehouse.
0: ¿Qué?
1: Black in Black. Todos somos...
0: Black in Black.
1: Buen día, mi buen.
0: Saluditos, mi buen negrito. Échale ganas, mi negrito chido. Mira, seguimos por acá para el santo y nos vamos a ir. Bueno, hace rato nos andaban pidiendo esta rolita también. Bueno, ya la vamos a tirar de una vez porque a las 6 ya vamos a tirar el tema principal para el santo. Esta canción que nos había pedido nuestra buena amiga Candy se llama La Carencia. Agarra tus cosas porque se viene el slam. Para el santo, nos vemos ahorita. No te nos despegues, fuga.
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4: ¿Cómo están? Soy Claudia Mejía. Un nuevo episodio de Ya Oíste. En esta ocasión vamos a hablar de demencias y viene a mi cabeza cuando mi mamá de repente se le olvida algo de ¿a qué vine? Ya me va a dar el ice. Pero realmente pues es algo que decimos, ¿no? Comúnmente, y no sabemos si en realidad sea un factor para que nos dé algún tipo de demencia, ¿no? Y nada más lo decimos al aire, pero pues puede ser que sea más complejo que eso, ¿no? Entonces hoy tenemos a la doctora Cecilia Acosta, ella es neuróloga.
5: Hola Claudia, muy bien, muchas gracias por la invitación. Fíjate que es algo muy cotidiano, ¿no? Todos cuando tenemos esta tendencia a olvidar algo, siempre estamos pensando en una enfermedad como el Alzheimer. Uh-huh. Y resulta que nosotros que nos dedicamos a esto, que somos neurólogos y cotidianamente evaluamos pacientes, pues es un tema muy común, pero poco valorado por las personas, porque pensamos que es algo natural y normal olvidar cosas en algún momento determinado.
4: Cuando vamos al refri decimos, ay, ¿ya que vine?
5: Sí, fíjate que también hay un tip. Hay un tip. Cuando yo voy al refri y voy a una cosa y no recuerdo, y me regreso y después me acuerdo, ahí diríamos que es algo natural, es algo normal. Cuando no me vuelvo a acordar, ahí tenemos un foco rojo prendido.
4: Red flag de aguas, ¿no?
5: Hay que evaluar esta parte. Y tal vez la principal sospecha no solo el olvido como tal, sino el impacto que tiene en nuestra vida diaria. ¿Cuántas veces me sucede? ¿Cuántas veces dejé de hacer una cosa porque lo olvidé? Y no es la primera vez, me está sucediendo cotidianamente, recurrentemente.
4: También es algo degenerativo, ¿no? Es como cuando decimos, ya estoy grande, ya se me están olvidando las cosas.
5: Ah, fíjate que tocas un tema muy importante, la edad. Un tiempo, no hace mucho tiempo, todavía se utilizaban términos como la demencia senil. Y entonces se le atribuía al proceso de envejecimiento exclusivamente la pérdida de memoria. Y ahora sabemos que esos términos ya son obsoletos, no se utilizan. Y que puede haber personas que no tan seniles que puedan presentar síntomas relacionados con un deterioro cognitivo. De hecho, el término de demencia sigue siendo un término fuerte. Ha cambiado su nomenclatura en la actualidad. Hablamos de deterioro cognitivo. Y el deterioro cognitivo se puede presentar a cualquier edad. No necesariamente tendríamos que ser seniles, pero no todas las demencias son enfermedad de Alzheimer. Existen algunos tipos particulares, y las podríamos dividir en aquellas enfermedades que irremediablemente progresan y que tienen un carácter degenerativo. Y habrá algunos deterioros cognitivos que son secundarios, por ejemplo, un trastorno tiroideo. Okay. Obviamente lo más impactante son aquellas enfermedades en donde irremediablemente el paciente va perdiendo no solo su capacidad de memoria, su capacidad de lenguaje, la capacidad de reconocer personas, la capacidad de autocuidado. Y entonces ese tipo de enfermedades son realmente devastadoras porque van progresando y afectando no solo al que padece el problema, sino al entorno.
4: ¿Cómo llegamos a eso? O sea, ¿en algún momento todos podemos tener cierto tipo de deterioro?
5: Sí.
4: En la adultez, en la vejez.
5: Sí.
4: ¿O cómo llegan las personas? ¿O es genético? ¿Cómo es?
5: Okay. Todos, por tener un cerebro, tenemos susceptibilidad. Tenemos un riesgo al nacer de poder tener cualquier enfermedad del sistema nervioso central, porque tenemos el órgano principal que es el cerebro. Pero si yo tengo un familiar directo con algún padecimiento, como este tipo de enfermedades degenerativas que van progresando con el tiempo, pues mi riesgo se incrementa. Pero si yo, aparte de tener este riesgo genético por tener un familiar directo enfermo, pero aparte yo soy diabético, hipertenso, tengo problemas con mi peso, tengo problemas auditivos y no escucho bien, o tengo malos hábitos, no hago dieta, no hago ejercicio. De hecho, en la actualidad sabemos, y eso ya está más que estudiado, el 56% de los pacientes que tienen alguna demencia degenerativa tipo Alzheimer, por ejemplo, el 56% puede ser prevenible.
4: ¿Cómo es vivir con demencia?
5: Imagina que una persona no sepa dónde vive, quién es, en dónde está, que olvide quién es su esposo, sus hijos, y que aparte no pueda tener una posibilidad de sobrevivir y que dependa de terceros para eso. No son capaces de bañarse porque olvidan cómo bañarse, olvidan cómo ponerse la ropa, se llaman apraxias, olvidan todo este acto motor de ponerte una camiseta, un pantalón, cómo ir al baño. Y todas estas cuestiones van a generar una dependencia de terceros, y que el que cuida pues va a tener que hacer todas esas actividades para poder mejorar la calidad de vida de los pacientes. La invitación es que nos volteemos a ver y identifiquemos, ¿no? Y a veces mucha gente se asusta, porque he tenido pacientes que dicen: doctora, se me olvidan las cosas. Y a veces puede suceder que estén deprimidos, que no duerman bien, que tengan ansiedad, y la ansiedad provoca problemas de concentración. Entonces los tranquilizamos, los evaluamos y concluimos. Pero en algunos casos, pues obviamente no son conscientes de lo que sucede, y en la mayoría nosotros podríamos decir: me está fallando esto, voy a hacerme evaluar, porque aparte pues tengo malos hábitos, y a veces el que nos corrijan esos malos hábitos cuesta mucho trabajo, y a veces haciendo eso es suficiente pues para poder, digamos que retomar nuestra vida normal sin que estemos en peligro de desarrollar algún tipo de demencia.
4: Como profesional de la salud, ¿qué les dirías a las familias que están enfrentando esto?
5: Fíjate que sí es un tema muy difícil. Primero es la cuestión de la aceptación. Generalmente el familiar es el más renuente a pensar que algo está pasando, y hay una especie de negación inicial. ¿Qué se tiene que hacer? Bueno, el cuidador tiene que entender qué es lo principal: dormir bien, comer bien, para que pueda sentirse fuerte para cuidar a una persona que requiere el cuidado como el de un niño. ¿Qué decirle a un cuidador? Primero, que la enfermedad es crónica y progresiva, y que irremediablemente va a tener esta progresión, y conforme pasan las etapas de evolución va a haber un mayor impacto en la dependencia de terceros para sobrevivir, y por lo tanto que el paciente tiene que irse programando y dosificando, y que tiene que generar una red de apoyo. A veces es la misma familia la red de apoyo. Hacer fuerte al cuidador, darle la información para que cuando suceda alguna complicación puedan resolver inmediatamente.
4: Aunque, por ejemplo, la familia lo sepa, siempre hay contextos complicados, ¿no?
5: Sí.
4: Entonces no es como que así ya lo sé, voy a ayudar, voy a ver, nos vamos a organizar. No siempre pasa.
5: Fíjate que yo lo que hago es reunir a la mayoría de las personas que pudieran estar en contacto directo para decirles: ustedes, estamos en un barco, vamos a remar siempre para el mismo lado. Porque no sé si te ha pasado, Claudia, que hay personas que tienen diferentes formas de pensar.
4: Sí.
5: Y entonces dicen: no, es que yo creo que mejor no le des medicamento porque eso creo que no. Y yo, me da miedo que le des esto porque fulanita le dio tal. Entonces hay una serie de opiniones que lo único que pasa es que todo el mundo se confunda. Y por eso nosotros tenemos que estar ahí como llevando la batuta. Esto se hace, cuiden esto, trabajen en eso. Doctor, es que tengo miedo porque este medicamento leí tal cosa. No tengas temor. Vamos a trabajarlo, vamos a hacerlo. Y si todos remamos por el mismo rumbo, entonces no va a haber esta familia fragmentada, fracturada, porque todos tienen opiniones diferentes. Y el único que pierde es el paciente. En la actualidad, los servicios de salud en el ISSSTE se han abierto para que el paciente, independientemente del lugar donde vive, si él tiene una necesidad por un trastorno de memoria, pueda acudir en el servicio de neurología donde esté disponible, independientemente de la zona. Esto del programa de salud mental es maravilloso.
4: El correo es saludmental@iste.gob.mx. Doctora Cecilia, muchísimas gracias. Fue muy tranquilizadora, yo creo que para varias personas que nos están escuchando.
5: Sí, Claudia, yo te agradezco mucho que toques estos temas porque son de tanta relevancia y tanta importancia que yo aprecio mucho.
4: Muchísimas gracias, doctora.
5: Gracias a ti, Claudia. Saludos a tu audiencia.
4: Gracias. Ella es la doctora Cecilia Acosta. Yo soy Claudia Mejía. Nos vemos en un siguiente episodio. Bye.
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0: 22 81 6 14 95 5. Veremos por acá para el Santa. Y tenemos el día de hoy temática de canciones. Hoy no va a ser cualquier canción, yo orquesta. Obviamente, si quieres pedir una en la que sea, pues obviamente también te la vamos a poner. Pero el tema del día de hoy con las canciones de chavorruquescas tienen que ser canciones que tengan alguna coreografía que te supieras en su momento. Hay varias canciones, ahorita se me viene a la mente la de Claridad, se me viene la de Súbete a mi moto, Caballo Dorado, Payaso Rodeo. O sea, son canciones que pues tienen una cierta coreografía que quizá los chavorrucos solamente se la saben. Bueno, la del Payaso Rodeo y la de la otra, pues es una canción que todo mundo se la debe de saber. O sea, en las fiestas son las que no se pueden parar de bailar para el santo. Pero la de Claridad ya son como más para los goats, ya son para los meros, meros, meros maromeros que bailan acá las canciones en las fiestas chavorruquescas para el santo. Entonces, ya sabes qué hacer. 22 81 6 14 95 5. Si tienes alguna canción que ¿sabes qué, mi Durruti? Yo esta la bailaba cuando iba en la prepa y me sé la coreografía aún. Pídemela de Juan, 22 81 6 14 95 5. Antes de que me la pidan, yo la voy a poner. Esa se llama Claridad. Y vámonos con esa rola, no te nos despegues.
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6: 17 grados en Jalapa.

0: calle de las sirenas de Cabacona.
1: ¡Qué rolón, caray!
0: Oye, dato curioso, dato chaburruquesco. Esta fue el... Bueno, Cabá fue mi primer concierto. Justamente fui a ver Cabá OV7 aquí en Jalapa. Parece que fue en el Colón. Estuvo pasadísimo de lanza. Me acuerdo que fui con mi mamá. La neta no tenía tan buenas expectativas del concierto, pero me sorprendió bastante. Y de hecho sí me gustó. Estuvo chido. Yo creo que tenía como 8 años y la verdad estuvo pasada de lanza. Para eso aún tenemos mensajes en el WhatsApp, el 2281614955. Hoy estamos con las canciones que no pueden faltar en una fiesta chaburruquesca, para pues ahora sí que echarse la coreografía para él. Ahora sí, hay canciones que pues tienen su coreografía y que posiblemente tú te la sabes o que conoces a alguien que se la sepa. ¿Sabes qué canción se vino ahorita a la mente? La de "Hey, Mickey". Se ubica, no me acuerdo cómo se llama la canción. Seguro se llama Mickey, igual por el estilo. Dice por acá el buen Emanuel LC. Dice: "Buen día, Durrote. Siempre sonando desde temprano. Saluditos, vale". Dice: "¿Puedes poner la alguna canción de MC Hammer? Ese sí era de una buena coreografía". Sí recuerdo, De hecho, cuando, por ejemplo, en mi primaria, me acuerdo que había un evento que era como para las mamás, ¿no? No voy a mencionar acá el nombre porque pues ya luego tiene... Van a saber qué primaria es. Pero en esa escuela, recuerdo que creo que fue en primero o en segundo de primaria, me pusieron a bailar igual una canción de MC Hammer. Estuvo pasada de lanza, la neta. También nos manda saluditos por acá JD, que si podemos poner una canción de Mike Towers. Estamos en jueves, chaburruco. Puede ser que sí la ponga, igual ahorita la anotamos. Dice por acá el negrito, dice: "No creo, son chafas". Dice: "Yo bailo solo, pero no en coro". Dice: "No soy payaso". Ah, por cierto, no soy payaso de rodeo. Hombre, negrito, para mí que tú sí has de bailar bien el payaso de rodeo, Yo creo que ha de bailar acá rápido el negrito. Nos vamos a ir con MC Hammer, se llama "You Can't Touch This". Y ahorita hablemos presentando, mándame tu canción al 2281614955. ¿Qué canción te sabes sobre coreografía? Vámonos. "You Can't Touch This".
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Victoria, gonna be lover. Perdóname, canción que no puede faltar en la party show, riquezca para esa onda. Regresamos en exactamente las 6:37 de la mañana. Ya tenemos mensajes en el WhatsApp, el 2281614955. Oye, gracias a la gente que ya se anda reportando con nosotros y ya nos anda poniendo las canciones que no pueden faltar para bailar una coreografía en las party chaborruquescas. Oye, me están gustando, me están gustando las que andan mandando por acá. Dice por acá el buen Armando Midurruti, una canción que no puede faltar en toda party chaborruca es la Iremos Juntos de Timbiriche. Oye, es verdad, y de hecho tiene hasta, ¿cómo dice? Hasta coreografía. Yo me acuerdo que yo la bailé en la primaria. Esa está buena. Iremos juntos, chavara.

0: A mí, buena, niño. A ver, dice por acá, dice: muy buenos días, Ruti. Saludos para mi hermana Laura Lucía Landa, que hoy es su cumpleaños. No me digas eso. Nació en jueves, chavorruco. Ya debe ser una rojilla, yo creo. Saluditos, mi buena amiga Laura Lucía Landa. Dice que hoy cumpleaños. Si le podemos dedicar la canción de Vuelta, Vuelta de Magneto. De parte de Héctor Landa, todos somos en sesión. Dice: eso es todo, mi Héctor. Ay, qué bonito, felicitando a la hermanilla. Ahí, pues ojalá que le den lana, ojalá que le den buenos regalos. No solamente su presencia, porque pues eso luego dice: no manches, mejor nada. Es cierto, saluditos, felicidades. Oye, a ver, nos vamos a ir con esa rolita, la de Iremos Juntos. ¿Sabes cuál también había otra? Creo que era Amor Primero. Creo que esa también tenía, creo que sí se llama la canción. Creo que esa también tenía, según yo, coreografía, ¿no? Pásame tú que le sabes cuál es la canción que no puede faltar en una coreografía chavorroquesca. Para Santa, ¿dónde más? Que al 2281-614-955. Eso se llama Iremos Juntos.
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7: ¡17 grados!

0: 3 de El Simo, la cámara aparezando. Seguimos en este Jueves Chaborruco con temática de canciones que no pueden faltar. Canciones que no pueden faltar en la party chaborruquesca. Canciones que llevan coreografía, las chidas, pare. Las meras, meras chidas. Regresamos por acá aparezando. Tenemos mensajitos en el WhatsApp, el 2281614955. Nos pone por acá nuestra buena amiga María. Dice: hola, buenos días, Durrutin. Unas que no pueden faltar es mayonesa, el gato volador. Excelente jueves, todos somos sensación. Es todo, saluditos, saluditos. A ver, también nos pone por acá, dice, una canción que no puede faltar. Nuestra buena amiga Liz dice, Axel Bahía, mueve la pompa. Esa es una coreografía fácil que muchos no sabemos. Yo creo que pues ha de estar fácil, ¿no? Me tenían que enseñarlo ahora sí que a bailar a chavas. No, ¿qué pasó? ¿Qué pasó, compadre? No. Igual una de Milky Way, sí, pero no. Dice por acá, el gato volador, el Chundra Style. Me gusta, me agrada esas peticiones. ¿Qué nos piden por acá, people? Buenos días, buenos días.
1: Buenos días, mi Urruti.
0: Hola.
1: Una canción que no debe faltar en las fiestas, ajá, es la de Caló. Ponte atento. Feliz ¿ya? Jueves de Chaborrucos.
0: Igualmente para Santa. Tenemos por acá nuestro buen amigo Dani. Dice: una canción que yo recuerdo que siempre bailaba mi mamá era la de Súbete a mi moto. Oh, yo también recuerdo eso, ¿eh? Yo también tengo esos recuerdos.
2: La que no puede faltar en una disco,
0: ajá,
2: es la de Está Pegado. Está Pegado.
0: Está Pegado. Ok. Anotada, apareciendo. Nos vamos con Súbete a mi moto de Menudo. Y ahorita volvemos. No te nos despegues. Fuga.
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0: Muy buenos días, las 7:01 a.m. con un minuto del jueves, ya 30 de julio 2026. Le damos la más cordial bienvenida en el arranque, en el inicio de la primera emisión del informativo Liva Noticias a través de sus frecuencias 95.5 de FM desde la ciudad de Xalapa y para Córdoba y en la zona de las altas montañas 94.5 de FM a través del Patrón, también por internet. Si nos escuchan, muchas, muchas gracias por hacerlo, con mucha información, muchas noticias importantes, relevantes que se han generado en las últimas horas. Empresarios hacen un esfuerzo para contener los precios, pero la inflación rebasa al paquete contra la inflación y la carestía, lo considera Guillermo Trujillo Martínez, representante del comercio en pequeño.
1: Establecer unos productos con precios fijos, quizás puedan establecerse por unos días, pero la inflación provoca que pues esos precios que permanecen aparentemente estables por unos días se alteren.
0: Han denunciado al presidente municipal de Jalcomulco por un presunto incumplimiento de contrato millonario para la compraventa de una casa. De esto habla el afectado Luis Antonio Burillo Arenas.
2: Pues esto no es un trato de caballeros y pues menos de un servidor público que representa a un municipio como lo es Jalcomulco, un municipio muy bonito.
0: Por cierto, hay una respuesta también del alcalde de Jalcomulco, en un momento la vamos a escuchar también. Sancionarán a dueños de inmuebles abandonados en el municipio de Veracruz Puerto. La alcaldesa Rosa María Hernández Espejo anunció multas y acciones legales.
3: Edificios, casas que están abandonados, son centro de reunión de maleantes, de personas no gratas.
0: La Universidad Veracruzana se consolida como sede nacional para el desarrollo de inteligencia artificial. Los detalles en voz de Luis Héctor Beltrán, director de la Facultad de Ingeniería Eléctrica y Electrónica.
4: Tenemos las carreras de Ingeniería Informática, la parte de Ingeniería Mecatrónica, la parte de Ingeniería Electrónica y Comunicaciones, tres ingenierías bastante, bastante demandadas actualmente.
0: Apagones ponen en riesgo la operación del Hospital Integral de Tlaquilpa, lo advierte el director del nosocomio, Silverio Argüelles.
5: Prácticamente todos los días tenemos apagones y son variables. Pueden ser de 5 minutos hasta 18 horas.
0: Las redes sociales del informativo para que usted, por supuesto, tenga las noticias más importantes que se generan todos los días en el mundo, en el país y en Veracruz. Instagram, Facebook, TikTok, @OlivaNoticias. La cuenta de X, @OlivaNoticiasX. Nuestro WhatsApp para que ya nos mande mensajes y reportes en esta mañana de jueves, 2281-400-600. Le repito, 2281-400-600. Son las 7:04 a.m, ya iniciamos.
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0: La propuesta de incrementar las tasas de contribución a las administradoras de fondos para el retiro, Afores, y también elevar la edad de jubilación para hacer frente al envejecimiento en la población fue rechazada por Jesús Arenzano Mendoza, representante de la Unión Democrática de Jubilados y Pensionados del Estado de Veracruz, quien afirmó también que esta medida únicamente favorecería a las empresas administradoras de los fondos de pensiones. El dirigente respondió a las recientes declaraciones de Carol Fernández, presidenta de World Patient Alliance, quien planteó también la necesidad de aumentar las aportaciones y ajustar la edad de retiro debido a los desafíos que enfrenta el sistema pensionario mexicano.
7: Esta es una medida que desde que se implementaron las Afores, es la capitalización individual, es una de las medidas neoliberales más visibles que puede haber, ¿no? Empezaron a aplicarla en Chile bajo la dictadura de Pinochet. Siempre proponen es aumentar la cuota del trabajador y aumentar los años para cotizar, ¿no? Los años para jubilarse, ¿no? Por lo tanto, los años que cotiza, y los únicos que ganan precisamente son las Afores. Pero el trabajador va a salir con la misma tasa de siempre, o cuando mucho, pensionarse bajo las Afores, cuando mucho, la tasa de recuperación es del 30%. y el 70% se pierde.
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0: Aunque el paquete contra la inflación y la carestía busca mantener accesibles los precios de productos esenciales mediante el acuerdo voluntario entre el gobierno federal y el sector empresarial, la inflación y el incremento constante en los costos de producción han limitado su efectividad. Esto lo considera, lo reflexiona Guillermo Trujillo Martínez, representante del comercio en pequeño en Orizaba.
8: El sector empresarial está actuando de buena fe. Digo de buena fe porque hace tiempo los controles gubernamentales, pues la verdad, no han podido con el desajuste que hay en los precios, sobre todo los productos que integran la canasta básica. Es más, hace tiempo que esa integración de productos de la canasta básica está desaparecida. Se observa que hay un desorden económico en el manejo de establecer unos productos con precios fijos. Quizás puedan establecerse por unos días, pero la inflación provoca que pues esos precios que permanecen aparentemente estables por unos días se alteren, y el empresario, pues, que aunque lo desee, ya no puede seguir sosteniendo los mismos precios cuando se dan cuenta que está impactando sus costos de producción. El precio de la gasolina, que está tan alto, los problemas que hay alrededor de todo eso, del transporte, en fin, una serie de condicionantes que hacen que, aunque, por eso decía de buena fe, que aunque ellos quieran actuar bien, hay condiciones alrededor de todos estos tratados que rompen. Mientras no haya estabilidad en la economía, pues no creo que funcione ningún programa de canasta básica.
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0: El Frente Nacional de la Lucha por el Socialismo expresó su firme desacuerdo ante la negativa de la Suprema Corte de Justicia de la Nación de atraer el juicio de amparo promovido a favor de Higinio Bustos Navarro. Estoy de acuerdo con Matías Flores, integrante de esta organización. La decisión del máximo tribunal del país constituye un claro retroceso en materia de justicia, ya que omite el análisis de presuntas valoraciones graves a los derechos humanos ocurridas durante el proceso legal. El 3 de mayo del 2021, Higinio Bustos Navarro fue arrestado por policías vestidos de civil que portaban armas de fuego. Al momento de esa detención, los agentes del Estado no se identificaron ni exhibieron orden judicial alguna que justificara el arresto. Posteriormente, autoridades le informaron también que se le acusa del delito de homicidio calificado, figura que contempla la prisión preventiva e impide que pueda llevar su proceso en libertad. Higinio Bustos es indígena náhuatl y también defensor de los derechos humanos, con una larga trayectoria en un estado, es un destacado dirigente dentro de Veracruz, los cuales, pues él es originario de nuestro estado, de Veracruz. Escuchemos a Matías Flores.
9: Bueno, en esta ocasión y desde este espacio nosotros queremos exigir al segundo tribunal colegiado que resuelva a favor el amparo directo 20/2026 relativo al caso del compañero Higinio Bustos Navarro, que lleva preso por 5 años y 2 meses en Chicontepec, Veracruz. Él está acusado de un homicidio, por supuesto no hay elementos que lo condenen, y en este caso, al ser el amparo rechazado por la Suprema Corte de Justicia, le corresponde el Tribunal Colegiado de Boca del Río resolver, a lo que nosotros exigimos a este tribunal que resuelva a favor y no se vaya como las otras instituciones que han resuelto en contra del compañero Higinio, con una forma de mantenerlo preso por lo que nosotros consideramos como un rehén político.
10: ¿Cuáles son las anomalías que encuentran en este proceso?
9: Bueno, primero se le violó todos los derechos en el debido proceso, la presunción de inocencia, aparte que los jueces que estuvieron en su momento para llevar este caso en Tantoyuca, pues nosotros consideramos que fueron jueces de consigna. La primera, porque retoma testimonios de supuestos, ¿no? De que tienen duda que esos testigos son fabricados, porque son testigos protegidos que jamás se dieron a conocer los nombres, aparte de que Ellos manifestaron que pues, tiene que ver con una situación de su activismo, su situación en este caso, militante de una organización.
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0: Y en más información, Luis Antonio Burillo Arenas ha denunciado públicamente al actual alcalde de Jalcomulco, emanado de Movimiento Ciudadano, Roberto Ixtla Campuzano. Esto por incumplimiento de contrato, dice la persona que dio la conferencia ayer, al no cubrir el total del pago por la compra-venta de una vivienda en Residencial Cumbres de Jalapa. El afectado dio a conocer que el caso ya se encuentra en la Fiscalía y espera una pronta resolución al daño que sufrió por más de 3 millones de pesos, ya que el municipio solo habría cubierto la cantidad de 1.5 millones de pesos, dejándose a cubrir el total, el resto, como estaba estipulado oficialmente en el mismo contrato. Vamos a escuchar lo que comenta Luis Antonio Murillo Arenas.
2: Entonces, esta situación que está pasando a nosotros nos tiene bastante alarmados porque en este momento la casa ya no prácticamente no tenemos la posesión. Él la tiene, ya está remodelando. En este momento el vigilante me está comentando que inclusive ya hay personas habitando ahí. Entonces la molestia que nosotros tenemos es que pues esto no es un trato de caballeros y pues menos de un servidor público que representa un municipio como lo es Jalcomulco, un municipio muy bonito, un municipio que maneja recurso público. Entonces a mí lo que me tiene bastante agobiado es la situación que estoy viviendo derivado de que este señor, uno, pues hace caso omiso a todas las pinches pláticas si queremos entablar con él. Disculpen mi molestia, pero estoy bastante, bastante molesto porque no se me hace justo que un servidor público representado por un partido como lo es Movimiento Ciudadano haga este tipo de situaciones y nos haga vivir pues un agobio, porque al final de todo es nuestro patrimonio, un patrimonio que hemos hecho con mucho trabajo y que el cual el día de hoy ya no tenemos en nuestra posesión porque ni siquiera nos ha terminado de pagar la casa y él ya está haciendo uso y goce de la propiedad. Entonces, bueno, esta es la situación que yo quiero hacer pública porque no se me hace justo que una persona como es un edil esté sobre la ley y tenga pues esta poca disposición de poder llegar a un arreglo. Nosotros en este momento ya estamos cruzando ante las instituciones correspondientes por la vía civil, por la vía penal. Confiamos en que la Fiscalía va a hacer su trabajo, que no por tratarse de un servidor público va a hacer caso omiso o va a retrasar los trabajos que están haciendo. Y pues bueno, la situación es esa.
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0: La otra versión de este hecho. Desde sus redes sociales, ayer por la tarde-noche, el alcalde de Jalcomulco, Roberto Ixtla, respondió a esta acusación, a este señalamiento que acabamos de escuchar. En sus redes sociales publicó un breve comunicado el alcalde y a continuación leo un fragmento y vamos a escuchar parte de lo que dijo también. Dice el alcalde de Jalcomulco: por respeto a las y a los ciudadanos de Jalcomulco y en congruencia con el compromiso de transparencia que ha caracterizado mi actuar, considero mi deber emitir el presente comunicado para aclarar la información difundida con respecto a mi persona, dice el comunicado y añade también: he decidido hacerlo porque estoy convencido de que quienes depositaron su confianza en este gobierno merecen conocer mi postura de manera directa, responsable y con absoluto respeto a la verdad y a las instituciones. Como lo expreso en este mensaje, se trata de un asunto entre particulares que deberá atenderse por las vías legales correspondientes. Vamos a escuchar un fragmento de lo que comentó Roberto Ixtla, alcalde de Jalcomulco, sobre este tema en particular.
11: Creo que tenemos que ser sinceros y honestos, ¿no? Cuando queremos hacer una acusación, tenemos que hablar con la verdad y dejarnos de cosas, ¿no? Sobre todo cuando está la autoridad en cuanto a investigación de justicia, que es la Fiscalía. El tema que me acusan no es de este año, es del año pasado. Dos, no aparece en ningún contrato el nombre de su amigo, Roberto Ixtla. Tercero, a mí, si viene un ciudadano a pedirme obra que quiere trabajar con Jalcomulco, con mucho gusto, encantado de la vida, agradecer el interés por servir a Jalcomulco. Pero segundo, comentarles que a nosotros nos audita el Orfis y nosotros tenemos que apegarnos a la ley. Y cualquier persona que quiera hacer requisito, quiere hacer obra con nosotros, es bienvenido, de verdad, es bienvenido, pero tienen que cumplir con los requisitos. Ningún nombre, ningún contrato a mi nombre personal, ¿no? Pero al contrario, nosotros con mucho gusto vamos a acudir a la fiscalía, a aclarar todo, cualquier tema legal. Con mucho gusto nosotros aclaramos.
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0: Son las 7 de la mañana con 16 minutos. Y es que también ayer mismo se había anunciado en esta conferencia aquí en la ciudad de Jalapa, por la persona que señala al alcalde de Jalcomulco de no cumplir el resto de lo pactado por una casa, de que la otra parte, el costo de la casa, o sea, 1,500,000 pesos, se iba a pagar con obra pública. Por eso el alcalde hace mención a ese tema de las personas que quieren acercarse para hacer obra pública allá en Jalcomulco, y que ese había sido el trato. Bueno, pues ahí están las dos versiones sobre ese tema. Rolando Jiménez, presidente municipal de Yecuatla, ha declarado que luego de las quejas por parte de los ciudadanos sobre el mal estado de la carretera Amisantla, que también comunica aquí a la capital veracruzana y a otros tramos carreteros, ya se encuentran en rehabilitación en estos momentos para esa importante vía de comunicación, pues es la sierra prácticamente, que está en muy mal estado, pero según dice el alcalde de Yecuatla, que ya están trabajando sobre la carretera. Habla Rolando Jiménez.
12: Hemos estado poniendo el dedo ahí, más necesitamos. Yecuatla es un municipio chico, pero amplio en territorio. Les puedo decir que tenemos la mayor parte de los caminos organizados. Digo, estamos trabajando apenas en nuestro primer año, son los primeros 6 meses. De hecho, ya tenemos la primera inauguración el día jueves. Tenemos ya la inauguración de un camino rural en caminos que conectan a nuestro municipio. Quiero presumirles que Yecuatla tiene todas las pruebas ya en concreto hidráulico.
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0: Bueno, y taxistas concesionados del estado de Veracruz están reportando la pérdida de hasta un 50% en sus servicios diarios debido a la proliferación de plataformas digitales del transporte, situación que detonó en la exigencia del gremio para poder participar de forma directa en la redacción del nuevo reglamento estatal de movilidad. Los conductores agrupados en la Alianza Bicentenario 1810-2010 precisaron también que el conflicto no radica en el uso de la tecnología, ya que gran parte del sector concesionado de taxis utiliza esas mismas herramientas para trabajar también. El problema, dicen, centra en la competencia que representan los vehículos particulares que operan sin los requisitos legales, ni las placas de servicio público que exige el Estado. Vamos a escuchar a Javier Contreras, presidente de esta alianza de taxistas.
13: Las aplicaciones tienen que salir adelante, se tiene que hacer una iniciativa, pero queremos estar en ese diálogo también nosotros para saber qué cosa es lo que se va a decir, cómo se van a conformar, qué cosa es lo que pide, qué cosa es lo que se van a solicitar. Porque hay muchos compañeros que están prestando los servicios en aplicación, eso es bueno, sí, pero también necesitamos nosotros estar conscientes, sí, y estar al pendiente de todo el gremio taxista, porque sí nos están afectando.
14: ¿Qué? Hasta el momento no ha habido ningún acercamiento con el gobierno del estado.
13: Sí, hemos tenido pláticas, el G10 ha tenido pláticas, sí. Fuimos de los primeros que tuvimos pláticas con acercamiento con la gobernadora, con el secretario de gobierno, con el secretario de Seguridad Pública y con el director de Transporte Público.
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0: Vamos a una pausa muy breve, la primera para el informativo, 7 de la mañana con 19 minutos, y enseguida regresamos con más temas, con más información importante, relevante, generada en el país, en Veracruz y en el resto del mundo. Anuncios, volvemos.
15: Ordenan la detención de Evo Morales, expresidente de Bolivia, es acusado de terrorismo. Consejero del INE propone 2 boletas para elegir diputados pluris en 2027. Citan por desafuero a alcaldes de Movimiento Ciudadano de Ixhuatlán y Úrsulo Galván en el Congreso local para este jueves. Continúa labores de búsqueda de pescador veracruzano desaparecido en cenote de Oaxaca. Conciertos de Harry Styles dejarían hasta 3,000,000,000 de pesos en la Ciudad de México.
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0: Estamos de vuelta ahora a las 7 de la mañana con 23 minutos. Si bien no es una generalidad, la imprudencia e irresponsabilidad de algunos motociclistas ha derivado en el incremento de los accidentes fatales aquí en la ciudad de Jalapa, municipios aledaños también. Lo anterior aunado a la falta de aplicación del reglamento de tránsito, como lo son las multas por no usar casco o exceder el límite de velocidad. Así lo manifiesta Martín López Hernández, quien impulsa la iniciativa Usa el casco te salva la vida. El también motociclista reconoció que ya no es suficiente con un llamado de atención para que los conductores de las motocicletas respeten el reglamento, por lo que está invitando a las autoridades correspondientes a endurecer sanciones y aplicar la ley.
31: Bueno, como lo he señalado siempre, es la imprudencia, ¿no? Y la responsabilidad del motociclista, porque efectivamente, pues, es un corredor que se está vendiendo bastante alcohol, ya hay operativos, pero pues desafortunadamente no se puede, ¿no? Es como cuando ustedes van a un evento y les prohíben la entrada, pues desafortunadamente nosotros sabemos que tenemos que entrar, ¿no? A tomar la nota. Así los motociclistas, automovilistas, el mexicano en general, así somos, ¿no? Nos prohíben y creo que estamos en contra de las prohibiciones, ¿no? Los retamos y desafortunadamente estamos retando aquí a la muerte en ese tipo de acciones, ¿no? El ir tomados, el exceso de velocidad, entonces eso influye. Y aparte las carreteras, y no nada más las carreteras, las calles de aquí de Jalapa, si se dan cuenta lo que es Ignacio de la Llave, Lázaro Cárdenas, hay mucho bache. Sí, he visto baches que Luis Cortines, que están profundos. Entonces, pues también no se vale que tengamos que pagar los platos rotos también la gente que pues anda bien, ¿no? Automovilistas, motociclistas que nos han causado algún accidente.
1: Y invitar, ¿no?, a automovilistas como los clientes a una convivencia, ¿no?
31: Así es, un respeto mutuo, ¿sí? Porque, como les decía, estamos etiquetados todos los motociclistas como motociños, pero también están los taxistas que influyen mucho últimamente en pleitos, ¿sí?
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0: Por ley deben de ponerse el casco. Me ha tocado ver que motociclistas no hacen caso, les vale, nada más argumentan, voy aquí a la vuelta, voy a la esquina, voy a una cuadra, no se ponen el casco. Y aún así, hay motociclistas que tienen accidentes con el casco puesto, aún así por el exceso de velocidad también y un exceso de confianza con la motocicleta. Y también hay accidentes de motociclistas que dicen tener años en el volante y toda la experiencia, y aún así se accidentan. Su cuerpo es la carrocería, ¿no? Su cuerpo es la carrocería, no es la motocicleta. Imagínense un accidente para un motociclista, exceso de velocidad, o aparte si trae casco. Si no trae casco, pues ya ni le cuento. De verdad, deben de utilizar el casco. Y las calles y las avenidas, no solo de la ciudad de Jalapa, no son pistas profesionales para andar corriendo con la motocicleta. Es una irresponsabilidad también cuando trepan a la familia la motocicleta. Va la señora y va un niño, o niña, pues, ¿no? Y luego me ha tocado ver que según traen casco, pero no es ningún casco, no tiene ningún soporte de que sea un casco. No cubre completamente la cabeza, no lo cubre. Pero así andan y no les hacen nada. No son todos, aclaro. Hay muchos motociclistas que traen casco, que traen chaleco antirreflejante, en fin, pero no hacen caso sobre este tema. 7:28 a.m. Mientras tanto, este es un gobierno de puertas abiertas que escucha, que atiende con respeto, con un trato digno y trabaja por la ciudadanía. Son palabras del síndico único de Jalapa, Marco Aurelio Martínez Sánchez. Lo dijo durante la inauguración de la pavimentación integral de la calle Carpatos, un acto que también encabezó la alcaldesa de Jalapa, fue en la colonia Lomas de Casablanca. En representación de la presidenta municipal, el síndico único expuso que tiene un compromiso permanente para impulsar el bienestar, por lo que con esta entrega son ya 18 las obras de pavimentación que se han entregado en esta actual administración y la primera con recursos del Fondo de Aportaciones para el Fortalecimiento de los Municipios en las Demarcaciones Territoriales del Distrito Federal, llamado Fortamón DF. Aunado a ello, agregó también para el fomento del deporte, la activación física, la recuperación del espacio público y mejorar la convivencia social. Se trabaja en la rehabilitación de diversas canchas deportivas, el Parque de los Lagos y también en la zona de Los Berros. En el caso de la calle Carpatos, detalló el funcionario local que esta acción fortalece la relación de fraternidad entre los vecinos, genera plusvalía en las propiedades y mejora también la conectividad. Además de que al incluir guías podotáctiles, mejora la movilidad de las personas con discapacidad.
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0: Y la directora del Instituto Municipal de las Mujeres aquí en la ciudad de Jalapa, Fernanda Medina Mariscal, ha informado y dio a conocer que se mantiene la atención integral de mujeres que actualmente reciben maltrato. Y actualmente una persona, de hecho una mujer, la están tratando en el Hospital de Salud Mental como parte de una estrategia interinstitucional que busca además su recuperación y posteriormente su reinserción social.
2: Vecinos, las vecinas activaron una alerta para su atención. La activaron a los entes de IBM, de Derechos Humanos y otras dependencias, salud. Este año nos llegó a nosotras la solicitud también por parte de las vecinas. Nos llegó por oficio. Entonces, pues, con mucho gusto, lo que procedamos a sondar, creamos en mesas de trabajo la ruta de atención y el Instituto Municipal de las Mujeres quedó como primer contacto. El primer contacto era localizar a la usuaria, convencerla voluntariamente para su atención, ingresarla al CAE y posteriormente que pasara por la NOM 046, pues ver ver el diagnóstico y en todo caso que accediera al Hospital de Salud Mental para posteriormente una reinserción social. Sí quiero comentar que de todas las dependencias involucradas, pues fue estatales, pues el caso no los responsabiliza, nos quedamos como responsables. Mi nombre está siendo como responsable de la usuaria con el respaldo totalmente de la alcaldesa y está enterada de todo esto. Y bueno, pues es el Instituto Municipal de las Mujeres, el DIF Municipal y Salud Mental quienes estamos atendiendo este caso en compañía con las vecinas. Hay posibilidades, sí hay posibilidades y es lo que vamos a intentar con un seguimiento a la reinserción social.
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0: Bueno, y el director de turismo de aquí de Xalapa, Eduardo Blanco Guillermín, está informando que durante los primeros días del próximo mes de agosto se espera el mayor pico de llegada de visitantes, de turistas, del actual periodo vacacional de verano, esto impulsado por la promoción turística realizada a Xalapa. Comentó el funcionario que la llegada de autobuses con turistas registrada desde la semana pasada es un reflejo, dice, del trabajo que se realizó durante el tianguis turístico de Acapulco Guerrero.
3: Podemos asegurar que los autobuses que vimos la semana pasada son reflejo de lo que se trabajó en el tianguis de Acapulco y pues bueno, eso es lo que tenemos que impulsar, salir de Xalapa para promocionar, retomar la asistencia en ferias y exposiciones fuera de Xalapa y pues bueno, el reporte que nosotros tenemos o las encuestas que nosotros tenemos de viva voz con los turistas es que se sienten en una ciudad segura. La misma ciudadanía lo ha externado, se siente más segura que antes.
4: ¿Tienen algún estimado de la ocupación hotelera que podrían alcanzar como máximo en esta temporada aquí?
3: Pues nosotros estamos estimando un 65%, que es 1.5 arriba del año pasado. Esperemos poderlo lograr.
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0: A continuación, José Llanos Arias, las

0: y durante la noche y madrugada en llanuras y costas. El ambiente continuará caluroso y bochornoso durante el día, mientras que por la noche y madrugada se mantendrá templado a fresco. El viento dominará del este, sureste y noreste de intensidad moderada, con rachas en playa y durante las tormentas. Ahora el pronóstico por regiones. Para la zona norte se espera cielo despejado a medio nublado, con aumento de nubosidad por la tarde y probabilidad de lluvias aisladas y ligeras en zonas de montaña. El ambiente seguirá muy caluroso y el viento será moderado del este y sureste, con rachas en la costa. En la región montañosa central, por la mañana dominará cielo despejado, por la tarde aumentarán los nublados con probabilidad de lluvias ligeras a moderadas, acompañadas por tormentas aisladas. El ambiente será cálido durante el día y fresco por la noche, con posibles neblinas en partes altas. El viento continuará ligero a moderado del noreste y este, con rachas en áreas de tormenta. Para la costa y llanuras del centro, predominará cielo despejado a medio nublado y la probabilidad de lluvia será baja durante el día. Sin embargo, no se descartan lluvias aisladas de intensidad ligera moderada por la noche y madrugada. El ambiente continuará caluroso y bochornoso, con viento moderado del noreste y este. En la región sur, dominará cielo medio nublado a nublado, con potencial de lluvias ligeras a moderadas, con posibles eventos locales fuertes. El ambiente seguirá caluroso y bochornoso durante el día, con noche y madrugada templada y posibles nieblas. El viento moderado será del norte y noreste, con rachas en la costa y durante las tormentas. Si tienen actividades al aire libre durante la tarde o la noche, manténganse pendiente de las condiciones del tiempo, ya que las lluvias pueden acompañarse de actividad eléctrica, rachas de viento y, de forma aislada, caída de granizo. Además, continúen tomando medidas para protegerse del calor y manténganse informadas e informados a través de los canales oficiales de la Secretaría de Protección Civil. Este fue el pronóstico del tiempo.
1: Gracias, José Llanos. Son las 7 de la mañana con 36 minutos. El Ayuntamiento de Veracruz Puerto va a poner multas y cargos fiscales a propietarios de inmuebles que estén abandonados, que omitan asegurar y limpiar también sus predios. La medida responde a la ocupación de estas casas por personas, individuos, que las utilizan para desvalijar y almacenar objetos robados, con registro de mayor incidencia en las colonias como Flores Magón y en la Zaragoza. La alcaldesa del puerto, Rosa María Hernández Espejo, ha detallado que personas en situación de calle y sujetos dedicados al robo quitan los muros de las viviendas para ingresar. El personal del mismo municipio va a clausurar y va a tapar las entradas al recibir reportes ciudadanos, pero los infractores derribarán las barreras para ingresar, derriban las barreras para, aún así, a pesar de estar bloqueada la entrada de una casa, pues las quitan, estas protecciones que pone el ayuntamiento, ingresan a las viviendas para hacer sus fechorías o guardar objetos robados. Habla Rosa María Hernández Espejo.
2: Bueno, aquí estamos trabajando Protección Civil, Catastro, Tesorería, porque hay mucho predio abandonado y vamos a hacer todos los requerimientos que se tienen que hacer por ley, por temas de protección civil, por temas de limpieza también y de orden en la ciudad, pero también por seguridad, ¿no? Porque ya ven que incluso hay edificios, casas que están abandonados, son este centro de reunión de maleantes, de personas no gratas que cometen luego delitos, y pues todo eso vamos a tomar acciones. También está participando nuestra policía.
3: ¿Se podría multar a los dueños o serán apercibimientos?
2: Son apercibimientos, multas, cargos en el predial de limpieza, de reparaciones o retiro en el caso de marquesinas y eso que se caen, hasta llegar a temas fiscales, ¿no? Con requerimientos fiscales.

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1: Una joven, una adolescente de 15 años de edad, perdió la vida. Ocurrió la mañana de ayer miércoles en el interior de una casa ubicada en la colonia Benito Juárez de Orizaba, Veracruz. Este hecho movilizó a las corporaciones de emergencia, a las mismas autoridades ministeriales, quienes iniciaron las investigaciones para poder esclarecer lo que ocurrió. El reporte se registró en una vivienda localizada en la esquina de la calle 23 de Mayo y Paseo de las Palmas. Hasta ese punto llegaron elementos de Protección Civil Municipal. Luego de valorar a la joven, a esta menor, los rescatistas confirmaron que ya no contaba con signos vitales. Posteriormente, personal de la Fiscalía Regional y peritos en criminalística llegaron también hasta el punto para llevar a cabo las diligencias correspondientes, mientras que policías municipales resguardaron e hicieron el perímetro para preservar la escena. De acuerdo con los primeros reportes, una de las líneas de investigación apunta a que el fallecimiento de la persona, de esta joven, podría estar relacionado con un posible suicidio. Podría. No obstante, esta versión aún no ha sido confirmada oficialmente y será la Fiscalía la que determine las causas del deceso una vez concluidas las investigaciones y practicada también la necropsia de ley.
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1: Una nueva pausa y regresamos con más temas, 7 de la mañana con 40.
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1: Ahora tengo las 7 de la mañana con 43 minutos. La actuación del oficial del Registro Civil de Mariano Escobedo, de nombre Leobardo Cabrera Quintana. generó ya la indignación de los familiares y conocidos de la señora María Manuela Solano Guzmán, luego de que impidiera su inhumación en el Panteón Municipal, pese a que los deudos habían ya realizado los trámites y habían cubierto también los pagos correspondientes un día antes del sepelio. De acuerdo con los familiares, María Ernestina, hermana de la difunta, acudió el 27 de julio pasado a la propia Dirección de Desarrollo Urbano, de ahí del municipio y del Registro Civil de Mariano Escobedo, para poder cubrir con todos los requisitos exigidos por la autoridad municipal. Incluso efectuó también un pago de 129 pesos por concepto de apertura de fosa y otros derechos relacionados con la sepultura, recibiendo el comprobante oficial que acreditaba ese trámite. Sin embargo, el 28 de julio, esta misma semana, era el día programado para la inhumación. Leobardo Cabrera Quintana, este trabajador del municipio, habría cambiado de criterio y se negó a autorizar el entierro en el cementerio de Mariano Escobedo, argumentando que la persona fallecida correspondía al municipio de Ixhuatlancillo. Bajo esa postura, solicitó el trámite, el traslado del cuerpo y pidió a su homólogo de Ixhuatlancillo, Rafael Ruiz Chávez, emitir el permiso de traslado e inhumación, generando retrasos y mayor angustia, por supuesto, para la familia. La situación escaló hasta requerir la intervención del licenciado Mario Arturo Méndez Ramírez, representante de la Comisión de Derechos Humanos, quien dialogó también con el funcionario municipal. Según los afectados, fue únicamente tras esta intervención que personal del Ayuntamiento de Mariano Escobedo reconoció el error y procedió a devolver estos 129 pesos cobrados, aunque el daño emocional provocado a la familia pues ya era irreversible.
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1: Mientras tanto, la Universidad Veracruzana se ha consolidado como un polo de innovación tecnológica en México al convertirse en una de las 5 sedes principales de un ambicioso programa nacional enfocado en el desarrollo de la inteligencia artificial. Luis Héctor Prórroga Beltrán, director de la Facultad de Ingeniería Eléctrica y Electrónica, confirmó la participación de la UV aquí en Veracruz en este ambicioso proyecto, el cual opera a la par de los campus también ubicados de las universidades públicas de Monterrey, Baja California, Guanajuato y Ciudad de México.
13: Pues se va a una problemática social y ellos desarrollan una AP o algún tipo de proyecto que desde basado en IA pueda resolver la problemática social.
14: Oye, ¿y cómo está el campo laboral para los egresados?
13: Pues es que aquí, como abarca varias carreras, no necesariamente es ingeniería nada más, inclusive se pueden ir a otras áreas. El campo laboral es bastante grande, ¿no? Aquí en la Facultad de Ingeniería Eléctrica y Electrónica tenemos las carreras de Ingeniería Informática, la parte de Ingeniería Mecatrónica, la parte de Ingeniería Electrónica y Comunicaciones, tres ingenierías bastante, bastante demandadas actualmente. Como saben, ahorita todo lo que no se comunica a distancia, la comunicación es clave. Entonces es un área fuerte. La parte mecatrónica igual, a través de todas las prótesis y todo lo que serían los mecanismos robóticos, es otra parte también bastante importante e innovadora actualmente.
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1: La Secretaría de Educación Pública, la SEP, prepara una propuesta legal para regularizar el uso de teléfonos celulares, redes sociales, dispositivos digitales en los planteles escolares, en las escuelas. Una medida que será sometida a consulta sectorial y que cuenta con el respaldo de la Unión Nacional de Padres de Familia. El proyecto federal busca mitigar los riesgos por el uso excesivo de pantallas, sin imponer una prohibición total de la tecnología en las aulas. Israel Sánchez Martínez, presidente nacional de la Unión Nacional de Padres de Familia, avaló la necesidad de estructurar esta política pública frente a los retos del nuevo ciclo escolar, pero exigió también a las autoridades evitar imposiciones de último momento.
15: Pongo yo, hemos estado insistiendo sobre los excelentes resultados que estuvieron en Querétaro. Fue una iniciativa que impulsamos no solamente como Unión Nacional de Padres de Familia, sino lo impulsamos para que se fortaleciera una política pública. Esto inició en poquito antes del 2024 y fuimos dándole seguimiento. Se trabajó en diálogo con padres de familia, con maestros y directivos en su conjunto, y de ahí se produjo una serie de normativas que hoy ya tienen un beneficio en las escuelas de Querétaro, escuelas públicas, escuelas privadas también, en beneficio de nuestros niños, Sí se requiere una normativa, es importante, estamos de acuerdo con ella, y siempre y cuando pues, no se improvise como se han hecho en otras cosas y no funciona, ¿no? Entonces, a medida que sí se puedan impulsar con una buena estrategia, con mesas de diálogo, con comunicación y que reciban aportaciones.
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1: Bueno, la Confederación Tradicional en México mantiene sus procesos manuales frente a la adopción de nuevas tecnologías del diseño y en el uso de textiles reciclados. Marilén Ruiz Herrera, vicepresidenta de la Federación Mexicana de Sastres y Artesanos, FEMESA, ha detallado que el gremio prioriza la destreza técnica sobre la digitalización.
16: Yo creo que cuando es artesanal no necesitamos tanta tecnología, y más ellos que tienen una habilidad enorme para hacer esos tipos de traje, de saco, de todo, pantalones, todo lo que ellos hacen.
17: Ok, perfecto.
16: Por último, de hecho, ni manejan, ahora sí que como nosotros los diseñadores que manejamos diferentes plataformas para poder realizar las transformaciones, ellos no, ellos se basan hacia un sistema. Por ejemplo, hay un sastre que viene de Perú, que él viene desde allá a dar clases de sastrería con diferentes métodos, que de hecho él tiene su propio método que realizó, y viene a muchas pues a muchas escuelas y todo a poderle dar clases a los jóvenes. Bien. Imagínate, desde allá, desde Perú.
17: Desde Perú, bien.
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1: Y en otros temas, los constantes cortes en el suministro de energía eléctrica mantienen en una situación crítica al Hospital Integral de Tlaquilpa, donde el personal médico depende diariamente de una planta generadora de electricidad para continuar brindando atención a la población de la Sierra de Songolica. El director de este centro hospitalario, Silverio Argüelles Vázquez, ha informado que el problema se está agravando durante estos últimos 2 años y que actualmente los apagones ocurren prácticamente todos los días, con interrupciones que pueden durar desde 5 minutos hasta 18 horas. ¿Se puede usted imaginar un centro de salud que no tenga luz en 18 horas? Bueno, pues esto está afectando la operación de uno de los principales centros de atención médica en esa zona serrana. Habla Silverio Argüelles.
18: La zona del hospital, en donde se encuentra el hospital, es súper inestable en cuestión de energía eléctrica. Se va la luz un día y al otro también. Prácticamente todos los días tenemos apagones y son variables. Pueden ser de 5 minutos hasta 18 horas. Nunca avisan. Ahorita pues tuvieron la amabilidad, la cortesía de mandarnos un oficio. Pero realmente no, nunca avisan y pues las reparaciones son constantes, ese tipo de maniobras son constantes. Lo que comentan los ingenieros, pues son cosas que realmente sobrepasan del entendimiento, ¿no? Como comentan cosas así como que tienen una línea songolica que ya está muy saturada y nos pasaron a una línea que viene de Oaxaca y que va hasta Tehuacán, y que esa ya se está saturando también. Pues por eso se está yendo la luz a cada rato, pero pues es que es esta hasta inverosímil, ¿no? El asunto, porque si está bonito se va la luz, si está feo se va la luz, si está lloviendo se va la luz, si hace sol se va la luz.
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1: 8:08 a.m, la información del país. La presidenta Claudia Sheinbaum negó que el gobierno federal esté buscando censurar con estos lineamientos contemplados en una nueva ley de telecomunicaciones y que solo se pretende garantizar derechos de audiencias, así lo explicó la presidenta ayer.
19: No hay censura, ni va a haber censura. En la ley lo que se aprobó, además con acuerdo de la Cámara de Radio y Televisión, esa ley se aprobó dialogando con la Cámara, fue el esquema para garantizar el derecho de las audiencias. Y ahora esta consulta pública, los lineamientos de la Comisión, ni siquiera se han emitido. Se publicaron para consulta. Entonces, es absolutamente falso que el objetivo del gobierno sea censurar. Es garantizar los derechos de las audiencias. Y eso, esa ley se aprobó ya hace muchos meses. Y en esa ley dice que la Comisión debe tener ciertos lineamientos que hoy están a consulta pública. de las empresas de radio y televisión y de cualquier persona que así lo desee. Entonces sí es importante hacer esta aclaración.
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1: Gracias por los mensajes y reportes en el WhatsApp del informativo. Karina, muy buenos días.
20: Hola, ¿qué tal? Muy buenos días, qué gusto saludarlos ya este jueves 30 de julio, a un día de que acabe este mes. Y bueno, siguen los mensajes, eso sí, no se acaba. Muchísimas gracias. Juan García nos escribe desde muy temprano. Dice, en esta ocasión los vecinos de la calle Potrero y Andador Chinine hacemos del conocimiento al ayuntamiento de que ya van 2 semanas de que el servicio de limpia pública no pasa por esta zona y hay inquietud porque tenemos acumulación en nuestros domicilios. Hacemos notar que al no venir los días que corresponde, varios inconformes la depositan a un lado de la cancha de Fútbol México, lo cual pues se satura y obviamente cuando pasa el camión no se da abasto ni no completa su recorrido y además pues ya no regresa. Exigimos el servicio en forma inmediata, es lo que dice Juan García, y bueno, vamos a pasar su reporte al ayuntamiento. También nos mandan una ficha de búsqueda, ha estado circulando desde muy temprano, es una persona que pertenece al gremio taxista, tiene 33 años, y bueno, es Joel Hernández Hernández. Desapareció el 28 de julio aquí en Jalapa. Como señas particulares, pesa 100 kilos, tiene nariz recta, tez trigueña, estatura 1.82, complexión robusta, cabello liso, corto, tamaño de ojos medianos, labios delgados. Y bueno, le repito, es chofer de taxi. Se le vio por última vez trabajando. Y vestía pantalón de mezclilla azul marino, camisa tipo polo, azul turquesa, tenis color blanco. Si usted tiene alguna referencia a esta persona, que vamos a compartir además la ficha en nuestras redes sociales, puede comunicarse al 2286-89-2266. Vamos a agradecer, y sobre todo sus familiares que lo están buscando de manera, pues, imparable, ¿no? Están muy angustiados por esta persona que ha desaparecido muy joven. Además, también nos escribe la señora María Esther y dice que es de la calle Cándido Aguilar, de la colonia Adolfo López Mateos, por la preparatoria artículo 3. Bueno, ella nos escribió ayer, estaban solicitando una pipa de agua porque no tenían el servicio y mandamos este mensaje inmediatamente a lo que es las autoridades municipales y hoy nos escribe y nos dice, muchas gracias por su apoyo, ya nos mandaron la pipa con agua, y nos pide pues que también agradezcamos la respuesta inmediata que tuvieron precisamente ayer estos vecinos ahí muy cerca de la artículo 3 aquí en Jalapa. Y bueno, ya nada más como referencia, un dato adicional, hoy es el Día Mundial contra la Trata de Personas, que es una fecha además importante, ¿no?, para hacer reflexión, promovida para crear conciencia sobre la situación de las víctimas de la esclavitud moderna y además proteger sus derechos y sobre todo hacer denuncias de manera anónima si usted sabe de algún caso de trata de personas. También es Día Internacional de la Amistad y es un día proclamado por la Organización de las Naciones Unidas para destacar la importancia de la solidaridad y la paz entre los pueblos. No es una fecha superficial que nada más los amigos cercanos, sino también la amistad entre los pueblos, entre las naciones, que debe existir para que exista la paz, obviamente. Bueno, pues le deseo un excelente día y vamos con la información deportiva.
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21: Gracias, buenos días amigos, ¿cómo están? Anoche se llevó a cabo en la ciudad de Charlotte, Carolina del Norte, la quinta edición del All-Star Game entre los representativos de la Liga MX y de la MLS, y cuyo resultado favoreció al cuadro estadounidense por 4-3. Apenas el minuto 9, el defensor de las Chivas, Luis Rey, adelantó al conjunto de la Liga MX. A los minutos 20 y 23 se vino la voltereta con tantos del coreano Son Heung-min. Más adelante, al minuto 41, el defensor Philip Sinkermagel lograría el 3-1 para el conjunto estadounidense. El representativo mexicano cortó distancias con un tanto del venezolano Salomón Rondón al minuto 55, pero lamentablemente tan solo 3 minutos después, el brasileño Evander puso los cartones 4-2 para la MLS. Y cuando todo indicaba que el juego terminaría con dicho marcador, apareció José Paradela al minuto 90 para acercar al cuadro mexicano. Sin embargo, el tiempo se agotó y la MLS se volvió a quedar con la victoria. En más del fútbol internacional, la selección mexicana femenil sub-23 inició su andar en el torneo correspondiente de entre los Juegos Centroamericanos 2026, que tienen lugar en República Dominicana, y lo hicieron empatando 5 goles ante su similar de Puerto Rico. Pese a que el conjunto mexicano tuvo la posesión del balón el 60% del tiempo y realizó 32 disparos a puerta, lamentablemente falló muchas oportunidades e incluso estrelló 3 balones en el marco, independientemente de que la guardameta boricua Cristina Roque tuvo una actuación destacada atajando todo lo que le llegó. En su siguiente encuentro, este tri femenil chocará con Colombia el día de mañana viernes a las 5 de la tarde, hora del centro de México. En lo que respecta a la selección mexicana varonil sub-23, iniciará su participación este jueves en el Estadio Cibao enfrentando al representativo de Venezuela. El conjunto mexicano dirigido por Eduardo Arce tratará de iniciar con el pie derecho la defensa del título obtenido en San Salvador 2023, cuando derrotó a Costa Rica en la final. Entre los futbolistas más destacados que integran este tricolor se encuentran el arquero Emanuel Ochoa de Cruz Azul, el defensa Diego Ochoa del Necaxa, los mediocampistas Gael García de las Chivas y Bernardo Parra del Querétaro, así como los delanteros Mateo Levy de Cruz Azul, Joaquín Mojica del Atlante y Tayel Jiménez de Santos. México sub-23 contra Venezuela en los Juegos Centroamericanos y del Caribe 2026 será este jueves a las 2 de la tarde, hora del Centro de México, con transmisión en televisión por Fox Sports y en streaming y vía web por Claro Sports y Azteca Deportes. Para concluir, informarle que la delegación mexicana sumó un total de 27 medallas en la jornada de ayer miércoles dentro de estos Juegos Centroamericanos 2026, destacando 16 preseas de oro en disciplinas como tiro con arco, remo y ciclismo de pista. De este modo, México se afianza a la cabeza del medallero general con 153 preseas, de las cuales 65 son de oro, 51 de plata y 37 de bronce. Para Oliva Noticias, Paulo César Monsalve.
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1: En punto 8 de la mañana nos vamos, despedimos Oliva Noticias, primera emisión. Gracias Karina Arriaga, subdirección de noticias. Yesenia Ramírez, gracias. Nos coordina la información para el portal y redes sociales. En controles, Elías Durruti. Excelente mañana de jueves, que tenga buena jornada.
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0: Gas. Aquí vamos a escuchar a la buena María José con Respirar Padre Santo. Ya andamos por acá, son exactamente las 8:08 de la mañana. Oye, ya por fin es 30, yo pensé que hoy era quincena, pero ya me dijeron que pagan hasta mañana. Entonces, tristemente, vamos a andar tristes por el resto del día. Ya, ni modo, ya, no me voy a chambear todavía más. Pero Padre Santo, ya andamos por acá. Y recuerda que te puedes reportar con nosotros a donde más que al 2281 614-955, si quieres de canción chavo riquezca. Y así de sencillo, papá. Así de fácil. Igual si quieres tu saludo, tu felicitación a alguien. Ahí está más que fácil, parece. Entonces vamos mientras con Bruno Mars, Risky Tall. Y ahorita hablemos, no te nos despegues, fuga.
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0: buenos días, hola.
1: Buenos días, mi Durruti.
0: What's
1: up? Para la preciosa de Rinconada, Veracruz. Un saludo para la maestra Mirna, para la señora Lisbeth, para Janet de aquí de Jalapa, para Noé Pérez,
2: saluditos.
1: Para
2: Chava,
1: para Abraham, para René Alba, para todos los chavorrucos de parte de Gloria Morales. Todos somos sensación.
0: Me encanta que Gloria Morales siempre que manda sus audios como que siento que la van carreteando. Es más, ¿sabes qué? Luego parece esa como de sonidero, ¿no? Sería muy buena locutora de sonidero. ¿Qué nos dice por acá también el buen Negrito? Buenos días, hola.
3: Ya, bueno, Ruti, tírate la de My Towers. Una noche más.
0: Una nueva, creo.
3: Gracias.
0: Me gusta, Negrito, me gusta. Nos vamos a ir ahorita con la de una nada más. Pero mientras, nos vamos con Montero, Call me by you. Y ahorita hablemos, no tenemos despegues, fuga. Vámonos.
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2: 21 grados en Jalapa.

0: el turista, ¿cómo no? Manuel Chorizo, con la semana. Presentamos, señores, que en este juevesito de chaburrucos. Oye, yo estoy traumado con los viernes, ya quiero que sea viernes. Yo creo que mi cuerpo ya lo pide, caray. ¿Qué dice por acá la people? Buenos días, hola.
1: Mi Ruti, buenos días. Ya presentando la bella rumbo a Perote. Ahí sí se puede, Luis de Franco de Vita. Recordemos que en México todo el mundo, todos somos sensación.
0: Saluditos, compadre, ¿cómo no? Anotar Franco de Vita, Ahorita vamos a ir igual con las peticiones del público, pero quiero que de una vez el público, la people, la gente gallinera me vaya diciendo cuál va a ser el trompo del día de hoy.

0: Celetería, ojalá le puedas poner una rolita de Maná de esas 1500. Viejitas. Celete día, mi padrinazo.
1: Saluditos por el santo. Ay, caray, me va a depositar una lana. No, triste. Andamos al 100 pare. Andamos a lo más que bien. Pero mientras nos vamos a ir con Kill Bill. Y ahorita nos vamos con las peticiones del público. Así que aguántenme. Por favor. Que ahorita hablemos. No te nos despegues.
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0: Mensaje del arzobispo Jorge Carlos Patrón Wong.
1: La familia sigue siendo el primer lugar donde aprendemos a amar, a ser auténticamente humanos y cristianos. El verdadero amor se aprende viviendo la entrega diaria y el perdón en la familia y en la sociedad. Oremos juntos, dialoguemos más, conversemos todos los días y juzguemos menos. Evitemos en la familia toda condenación. En el hogar, la Virgen María nos enseña siempre un camino para volver a empezar. Con María, todos discípulos misioneros de Jesucristo, Dios te bendice.
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0: recuerdan la última vez que México fue anfitrión de la Copa Oro, ahora sí que del Fuchobol? Pues bueno, 24 años después podría volver a suceder. Todo apunta que quedará con, que se quedará con la sede 2017. México nada más y nada menos que podría ser sede de la Copa Oro 2017 con algunas condiciones. Según comparte ESPN, fuentes de pues a la anterior Federación Mexicana de Fútbol, pues dieron pitazo de que están haciendo todo lo posible para traer la de nuevo la Copa Oro a México en 2017. El tema es que para eso deben cumplir algunas condiciones, compartir la sede con Estados Unidos, por lo que pues no todos los encuentros serían dentro de México, usar la infraestructura empleada en el Mundial 2016, principalmente en el Estadio Banorte, Akron, Guadalajara, y el BBVA de allá de nada más y nada menos de Monterrey. Y bueno, todavía no es oficial, y CONCACAF se encargará de dar un anuncio oficial, algo que mucha visión cree que iba a ser desde marzo. En aquel entonces, pues la cuenta oficial de Copa Oro en redes publicó una imagen donde anticipaba un anuncio importante el 28 de marzo en el marco amistoso entre México y Portugal previo al Mundial 2016, pero pues no se dijo nada. Ojalá que sí se arme la Copa Oro. Estaría pasadísimo de lanza aquí en México. Ahora sí, para poder ir, ¿no? Para que me alcance. Y ahora sería el siguiente año, entonces estamos súper cerca. Yo te recomiendo que vayas ahorrando tu lanita por si dado caso. Sin dado caso, dice llegar mal. Para eso, hablando de fútbol, nos vamos con una canción oficial de la FIFA. Esto se llama Por Ella. Los Ángeles Azules y Belinda. No te nos despegues, fuga.
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2: Estás directamente desde Cancún. Y aquí tenemos una situación por resolver.

Omar está raro, ¿a poco no? Jacinto y Das, agarro esta rolita como niño brillando. No, parece que estamos en martes. Martes de migajas, ¿no? ¿Qué pasó ahí?

0: Y a ver qué rollo.
1: 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Fugán.
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0: El señor Alex Lora, a cargo de Chavo de Onda, es la opción número 2. Vámonos.
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0: 22-81-6-14-9-5-5. Tenemos llamada también para votar. 81-53-9-5-5. ¿Por quién votamos? Oh, que la. Oh, que la, mi tía. ¿Por quién votamos? ¿Por quién votamos? ¿Por quién votamos?
3: Mi Ruti, buenos días. Que salude buen Aldo.
0: Amigo, buenos días, mi Aldo.
3: Está muy complicado. Son dos rolas muy buenas.
0: ¿Pero por quién te vas el día de hoy?
3: Mira, me gustan las dos, pero The Queen por la uno.
0: Por la uno, arre, pare, nos vemos. A ver qué dice por acá, no hombre, no, nos colgaron. A ver, tenemos más mensajes en el WhatsApp, el 22-81-6-14-9-5-5. A ver por quién votamos por acá, buenos días, ¿por quién votamos?
4: Hola, mi niño, excelente día.
0: ¿Qué onda? ¿Por quién votamos?
4: Voto por Queen.
0: Por Queen, excelente, ¿qué onda?
5: El Durruti, buenos días, por la número 2.
0: Por la número 2, ok, también vamos votando por acá. ¿Qué dice? Buenos días.
6: El Tri, Alex Lora.
0: Eso. Nuestra amiga Lio también vota por el buen Tri. Y yo también quiero votar por el Tri, la neta. O sea, es de mis rolas favoritas. ¿Qué onda? Buenos días.
5: Eso. Voto por la número 1.
0: Ok. Bueno, ganó el Alex Lora con el Tri. Chavo de Onda apareciendo. Ya nos vamos. Nos vamos a los horóscopos del 95.5. Ahorita regresamos. No te nos despegues. Fuga.
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2: Muy buenos días, este lunes 30 de julio, aquí está la información más reciente. La Comisión Instructora del Congreso de Veracruz citó para este jueves a los alcaldes de Ixhuatlán del Sureste, Raúl González Martínez, y el de Úrsulo Galván, Bertín Bravo Montero. Esto es parte de los procedimientos de declaración de procedencia promovidos por la Fiscalía General del Estado para retirarles el fuero constitucional. Empresarios hacen un esfuerzo para contener precios, pero la inflación rebasa el paquete contra la inflación y la carestía, PASIC. Así lo consideró Guillermo Trujillo Martínez, representante del comercio en pequeño.
3: Establecer unos productos con precios fijos, quizás puedan establecerse por unos días, pero la inflación provoca que pues esos precios que permanecen aparentemente estables por unos días se alteren.
2: Este es el reporte del tiempo en voz del experto meteorólogo de la Secretaría de Protección Civil.
4: Durante este jueves se observan condiciones para lluvias y tormentas aisladas, principalmente en regiones montañosas y en las cuencas del sur del estado. Estas se presentarán por la tarde y noche en zonas de montaña y durante la noche a madrugada en llanuras y costas. El ambiente continuará caluroso y bochornoso durante el día, mientras que por la noche y madrugada se mantendrá templado a fresco. El viento dominará del este, sureste y noreste de intensidad moderada, con rachas en playa y durante las tormentas. Ahora vamos al pronóstico para esta región. Por la mañana dominará cielo despejado, por la tarde aumentarán los nublados con probabilidad de lluvias ligeras a moderadas, acompañadas por tormentas aisladas. El ambiente será cálido durante el día y de fresco por la noche, con posibles neblinas en partes altas. El viento será ligero a moderado del noreste y este, con rachas en áreas de tormenta. Este fue el pronóstico del tiempo, les ha informado Francisco Moreno.
2: Soy Karina Arriaga y en una hora te espero con más información.
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5: Mensaje del arzobispo Jorge Carlos Patrón Wong.
6: Vivimos momentos en los que con facilidad nos dejamos llevar por el desaliento o indiferencia. El discípulo, el seguidor de Jesús, es un hombre y mujer de esperanza. No permitamos que las malas noticias apaguen nuestra confianza. Cristo ha vencido al pecado y a la muerte. Él vive con nosotros y nos fortalece con su luz y con su amor. Que hoy nuestras palabras y acciones sean motivo para perseverar en nuestra lucha a favor del bien, la justicia y la verdad. Todo a Jesús por María, todo a María para Jesús. Dios te bendice.
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0: Ya son las 9:11 de la mañana. Llegamos por acá a los horóscopos del 95.5 en este juevesito 30 de julio para el santo. ¿Cómo sigue? Pues Citlali sigue de vacaciones. Entonces ya lo andamos acá arrancando nosotros, el gurú, el Durruti y el gurú de los horóscopos. Ya nos arrancamos, fuga.
1: Cáncer.
0: No busques la opinión de los demás para tomar decisiones, por favor. Guíate por tu voz interna y no le reveles pues tus secretos a nadie. Tus facultades extrasensoriales se agudizarán como nunca. Haz un entierro de la soledad, la tristeza y la nostalgia. Postula una nueva vida con una actitud mental más positiva. Tus números de la suerte son 34, 40 y 1.
1: Leo.
0: Ahora es el único momento en el que tienes que, pues ahora sí, para comenzar a realizar cambios que te lleven a estar donde quieres. Es ahora o nunca, lo importante es decidirte y lanzarte. Seguir esperando, soportando no te conducirá a ningún triunfo y a nada bueno. Tus números de la suerte son 12, 28 y 32.
1: Virgo.
0: Diviértete mucho, juega sin miedo por diversión. Te recuperas milagrosamente de todo lo negativo que te haya pasado en tu vida. Arriésgate donde ayer fracasaste. Dale calor a tu hogar y presta mucha atención a lo que realmente te importa, ¿no? Un nuevo amor, un año viejo, recalentado, te hará pues vibrar como nunca. Tus números de la suerte son 38, 18 y 20.
2: Libra.
0: Mi Libra, se impone asumir un sentido más práctico y realista ante los problemas que se te presenten. Refrena esa suspensibilidad exagerada, ¿no? Para que, pues, que te hace tan fácil, pues, hacer cosas que no te gustan, hacer cosas malas. Y también no olvides de los que te dejaron en el pasado, que quizá en algún momento los quisiste mucho. Háblales de nuevo, por favor, controla también tu imaginación, que a veces te arrastra a conclusiones sin relación alguna con la realidad. Tus números de la suerte son 3, 14 y 23.

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0: Escorpión.
1: Tu creatividad aumenta y ganarás ahora mucho dinero. Canaliza también tu energía en el trabajo, ya que tendrás ahora mayores responsabilidades al mismo. Ten mucha paciencia, ya que te encuentras en un periodo de transición. Una relación romántica se formaliza, pero no pongas a nadie en un altar. Escorpio, tus números de la suerte son 17, 6 y 8.
0: Sagitario.
1: Aprende a perdonar y olvidar, te sentirás muy liviano, libre. Reconoce errores cometidos y también rectifica, pues también lo que no te ha gustado. No trates también de tomar viajes o ventajas que quizá no te hagan nada bien o provecho a nadie, porque esas acciones solo te crearán karma negativo. Y aunque hoy ganes, mañana perderás. Tus números de la suerte son 24, 8 y 15.
2: Capricornio.
1: Erradica el miedo y la inseguridad en tu vida. Vuelve también a reinar y brillar. Nada ni nadie de tu ayer te conviene. De nuevos pasos a nuevos terrenos. Viajar, mudarte, cambiarte, todo de ropa. Todo lo nuevo llegará a ti. Tus números de la suerte son 9, 36 y 16.
2: Acuario.
1: Desarrolla tus sentidos. Escucha también tu contentamiento. Toca también... una entrega total. Huele con absorción completa. Saborea con deleite y a cada instante de tu vida, pues será una oportunidad para expandirte y crecer. Vive de acciones, no de palabras. Tus números de la suerte son 40, 12 y 16.

0: Mensaje del arzobispo Jorge Carlos Patrón Wong.
1: En un mundo que nos obliga a la prisa, el ruido y el automatismo, la oración nos devuelve la paz interior. Quien reza nunca está solo. La voz de Dios Padre, la luz del Evangelio de Jesucristo y la fortaleza del Espíritu Santo cambian los sentimientos de nuestro corazón antes de cambiar las circunstancias. Dedica hoy unos minutos al silencio. Habla con Jesús en la Eucaristía y lee algún pasaje del Evangelio para descubrir la voz de Dios y su amor. Todo Jesús por María, toda María para Jesús. Dios te bendice.
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17: Vamos, listo. Salud, muchachos. Por esa mujer.

0: Ya las 9 con 9:50 de la mañana para el santo, ya nos vamos. Mi nombre es Elías Durruti, arroba Aldo Ruti, en todos lados, en redes sociales. Nos vemos mañana desde las 5 de la mañana hasta las 10 de la mañana, viernesito. Mañanita va a estar rico, ¿eh? Entonces, ahora sí, vámonos con los últimos signos. Fugam.
1: Piscis.
0: Manifiesta tu fortaleza y tu seguridad en ti mismo. Lo financiero, pues, que te estuvo afectando durante un largo tiempo, vuelve a fortalecer. Te pagan viejas deudas de amor y de dinero. El dinero te llega, pues, por vías misteriosas. Y ahora sí que será algo que no te sobrará, pero tampoco te faltará. Tus números de la suerte son 17, 14 y 28.
2: Aries.
0: No vivas de la opinión ajena, Aries, por complacer a otros, porque pues no destruirás tu mundo, ¿no? Las oportunidades también de ser feliz junto a un ser amado que quizás no tiene los requisitos exigidos por tu familia, pero tú ponte pilas, o sea, no porque a tu familia no le guste, no te tenga que gustar a ti. Pero también reconoces que es tu vida y que vas a disfrutar de la misma. Tus números de la suerte son 10, 15 y 45.
2: Aries. Tauro.
0: Sucesos ocurren milagrosamente y se entrelazan con seres de luz para que logres lo que más anhelas. Programa todo lo que desees para que lo pruebes con tu poder mental y verás que podrás lograrlo todo. Las inseguridades de días pasados se acaban y te recuperas de tu autosuficiencia y autoestima. Tus números de la suerte son 45, 2 y 33.
2: Géminis.
0: Hogar, hijos, familiares cercanos y tu compañero llenan de vida y te colmas de bendiciones. Mantente alegre y practica la felicidad consciente. La suerte brilla ahora de tu lado. Recuerda que siempre es dar y siempre recibir. Los números de la suerte son 5, 11 y 21. Nos vemos. Cuídate. Te mando un besito donde lo quieras.

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3: A través de un comunicado de la Secretaría de Educación Pública, su titular, Mario Delgado, anunció el cierre de las escuelas que se encuentran en la modalidad militarizada a partir del inicio del ciclo escolar 2026-2027. Luis Antonio Burillo Arenas denunció públicamente al actual alcalde de Jalcomulco, emanado de Movimiento Ciudadano Roberto Ixtla, por el incumplimiento de contrato, al no cubrir el total del pago por la compraventa de una vivienda en Residencial Cumbres de Jalapa. El afectado dio a conocer que el caso ya se encuentra en la fiscalía y espera pronta resolución al daño que sufrió por más de 3 millones de pesos.
4: Pues esto no es un trato de caballeros y pues menos de un servidor público que representa a un municipio como lo es Jalcomulco, un municipio muy bonito.
3: Y luego de que se diera a conocer una denuncia presentada en su contra por los presuntos delitos de fraude, despojo y abuso de autoridad, el alcalde de Jalcomulco, Roberto Ixtla, emitió un posicionamiento público a través de sus redes sociales, en el que asegura que los hechos corresponden a un conflicto entre particulares y que será atendido conforme la ley. El edil sostuvo que el caso deberá resolverse mediante las instancias legales correspondientes y manifestó su disposición para colaborar con las autoridades. El director de turismo del Ayuntamiento de Jalapa, Eduardo Blanco Guillaumín, informó que durante los primeros días de agosto se espera el mayor pico de llegada de visitantes del actual periodo vacacional de verano, impulsado por la promoción turística realizada fuera de la capital veracruzana.
5: El reporte que nosotros tenemos o las encuestas que nosotros tenemos de viva voz con los turistas es que se sienten en una ciudad segura. La misma ciudadanía lo ha externado.
3: Los detalles en nuestras redes sociales. Búscanos como @olivanoticias y en X como @olivanoticiasX. Soy Karina Arriaga.
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Necesito la actitud de Manuel en 1986 con esta canción para iniciar este delicioso jueves, este increíble jueves en los oldies del 955. Yo sé que estás del otro lado disfrutando de la música que cuenta tu pasado, pero únete también. El soundtrack de tu vida tiene que tener aquí las canciones que marcaron, pues, esos 80s, 90s, 2000. Sale, mándame un mensaje de WhatsApp a través del 2281-614-955. Yo te leo, contesto tus mensajes y ponemos tus rolas. No controles de las plans. Nos vamos hasta el 85 ahora. Buenos días.

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Buenos días, Estrellita, hasta el puerto de Veracruz. Está comunicando también con nosotros. Saludos hasta Chilpancingo, Guerrero. Por favor, una canción. Claro que sí, Alex. Que tengas un muy bonito día. Excelente mañana para todos ustedes, los que se están reportando a través del WhatsApp. Y los que no, no pasa nada. Yo sé que andas apurado en este verano, haciendo cosas y de todo. Si te puedes comunicar conmigo, excelente para ponerte tus canciones.

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2: 10:49, qué buena selección de canciones, ¿eh? Qué bonitos gustos musicales este jueves. Está de maravilla con tus canciones. Tú también únete con nosotros a la playlist del día de hoy a través del WhatsApp de Sensación.

10:52. Las hash. La voz de ambas es increíble, dice Alex. Gracias por poner esa canción. Alex, que tengas un muy bonito jueves. Me piden Enter Sandman de Metallica. Hasta Toluca. Muy bien, claro que sí. K.O., así es como dice. Terminación 1485. ¿Cómo te llamas? Mándame, por favor, tu nombre para mandarte tus saludos personalizados, específicos. Brunis, que tengas también un increíble día. Para Bernardo Flores Cózar de Huatusco, que tengas también un jueves maravilloso. Ya sabes que todo lo que quieras el día de hoy se cumpla y mucho más. Súbele, que estás en los oldies. 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
1: La Secretaría de Educación Pública prepara una propuesta legal para regular el uso de celulares, redes sociales y dispositivos digitales en los planteles escolares. Una medida que será sometida a consulta sectorial y que cuenta con el respaldo de la Unión Nacional de Padres de Familia. Sobre ello habló su presidente nacional, Israel Sánchez Martínez.
2: Sí se requiere una normativa, es importante, estamos de acuerdo con ella. Y siempre y cuando pues, no se improvise, como se han hecho en otras cosas y no funciona, ¿no? Entonces, a medida que sí se puedan impulsar con una buena estrategia, con mesas de diálogo, con comunicación y que reciban aportaciones.
1: Apagones ponen en riesgo la operación del Hospital Integral de Tlaquilpa. Así lo advirtió el director del nosocomio, Silverio Argüelles Vázquez.
3: Prácticamente todos los días tenemos apagones y son variables. Pueden ser de 5 minutos hasta 18 horas.
1: Y en los espectáculos, los 6 conciertos que el cantante británico Harry Styles ofrecerá en la capital mexicana podrían dejar una derrama económica de entre 2.550 y 3.000 millones de pesos. Así lo estimó la Cámara de Comercio de la Ciudad de México. La estimación compartida este miércoles y elaborada a partir del comportamiento económico observado en residencias recientes de artistas internacionales plantea un escenario central cercano a los 2.800 millones de pesos, según un comunicado difundido por la promotora Ocesa. 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

0: a volar de menudo. Me gusta la energía que tenían estas canciones, específicamente esta rola que es de 1983. Sabían bailar, sabían cantar, sí que sí. Saludos, Gaby hermosa. Boletos para el cine. ¡Hola, la! No lo sé. No sé si vamos a tener hoy boletos para el cine. Ya te investigo, ¿va? Ya mismo. Saludos por acá también para Marquito, Marco Antonio. Tenemos tu nota de audio, vamos a escucharla.
1: Hola, Joyce hermosa. Quería saber si me parece un oldie de Emanuel. Tengo mucho que aprender de ti. Gracias. Buen día.
0: Tengo mucho que aprender de ti, ¿cierto? ¿Es esa? ¡Qué canción tan poderosa! Muy bien, claro que sí, ya la tengo por acá también, tu complacencia musical. Ah, Rebequita, ¿qué pasó? Cuéntamelo, quiero el chisme completo, por favor. Lucy, que tengas un bonito jueves. ¿Qué canción? A ver, por favor, quiero saber. ¿Cómo? A ver, hay por acá un saludo, pero bueno, voy a leerlo ahorita con más paciencia porque está bastante largo. Saludos para Edgar Molina de aquí de Toluca, dice. Ah, claro, tu canción de Metallica. Saludos por acá. Dice desde Puebla. Joyce, te sigo en redes sociales desde Puebla y por primera vez te escucho en vivo. ¡Qué emoción! ¿Me podrías poner la canción de La Chica de Humo? Te mando un beso y un abrazo con cariño y respeto, Pepe. ¡Mua! Pepe, hasta Puebla. Mira nada más, va el besito y el cariño y el abrazo de regreso para ti hasta Puebla y multiplicado. La Chica de Humo es una gran canción también. Y bueno, a todos los que quieren su canción, no se tarden, mándenlo de una vez a través del 2281-614-955, ¿sale? Para que pidan sus canciones y dé tiempo perfecto. 11:11, pide tu deseo.
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2: 11:27 de la mañana, rectifico, 11:28. Que tengan un increíble jueves. Esta canción va con saludos para... ¿Para quién? Saludos para Carmelita, que está en sintonía de sensación. Y saludos también para mi hermosa Eliud. Justamente esta canción es para ti. Que tengas un increíble jueves.

0: Mensaje del arzobispo Jorge Carlos Patrón Wong.
1: Vivimos momentos en los que con facilidad nos dejamos llevar por el desaliento o indiferencia. El discípulo, el seguidor de Jesús, es un hombre y mujer de esperanza. No permitamos que las malas noticias apaguen nuestra confianza. Cristo ha vencido al pecado y a la muerte. Él vive con nosotros y nos fortalece con su luz y con su amor. Que hoy nuestras palabras y acciones sean motivo para perseverar en nuestra lucha a favor del bien, la justicia y la verdad. Todo Jesús por María, toda María para Jesús. Dios te bendice.
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19: Hola, hola amiga, muy buenas tardes. Joyce Marrero, un gusto saludarte. Aparte del mismo Star Mix, Mix, Mix, Mix. Por favorcito, ¿me podrías poner la cancioncita de Vanilla Ice? Ponte atento, ya. Yeah. Perdón, la de Vanilla Ice, at Baby.

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1: 2026 ha sido un año atípico para el sargazo. La secretaria del Medio Ambiente, Alicia Bárcena, informó que diariamente han navegado más de 90.000 toneladas de sargazo y se estima que 9.000 toneladas llegaron a las costas de Quintana Roo.
2: Y en el Caribe mexicano, simplemente en el Caribe mexicano, navega el sargazo en un máximo de 90.538 toneladas al día. Diario está navegando el sargazo.
1: Taxistas concesionados del estado de Veracruz reportaron la pérdida de hasta 50% de sus servicios diarios debido a la proliferación de plataformas digitales de transporte, situación que detonó la exigencia del gremio para participar de forma directa en la redacción del nuevo reglamento estatal de movilidad. Habla Javier Contreras, presidente de Alianza Bicentenario 1810-2010.
3: Pero queremos estar en ese diálogo también nosotros para saber qué cosa es lo que se va a decir, cómo se van a conformar, qué cosa es lo que pide, qué cosa es lo que se van a solicitar.
1: Y en los espectáculos, la creadora de contenido, Kareli Ruiz, fue víctima de la delincuencia en Nuevo León, mientras se encontraba con su bebé y su esposo. Autoridades de San Nicolás de la Garza se movilizaron a las 4 de la tarde de ayer a la colonia Las Puentes, donde vive la influencer. En el lugar hallaron golpeado al esposo de Kareli Ruiz, quien refirió que sujetos armados habían ingresado a su casa. Envía tus denuncias ciudadanas a nuestro WhatsApp 2281-400-600. Soy Karina Arriaga.
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32 y continúas en los hits de Sensación. De 12 a 2 te acompaño con la música que está sonando, los hits del 955 de tu radio. Yo soy Joyce Marrero y gracias por dejarme ser tu compañía. ¿Y sabes qué? Están próximos los Grammys 2027 y los BTS literalmente dijeron: vamos a darles la espalda a los Grammys porque están separando artistas asiáticos y la música no debería de ser dividida. Esto es lo que dicen el grupo de los BTS justamente cuando presentaron un anuncio formal en donde dijeron que no iban a presentar, a dar su música para que fuera considerada en las nominaciones de los próximos premios Grammy que se van a celebrar en el 2027. Tan cerquita no están, pero bueno, obviamente todo esto lleva más tiempo de preparación, logística y demás, y obviamente pues las nominaciones comienzan a hacer ruido, pero ellos dijeron: ¿saben qué? Le vamos a escribir a la Academia de la Grabación y vamos a decir que nosotros no queremos estar en ninguna de sus nuevas categorías. Fueron 5 las categorías que lanzaron los Grammy, entre ellas Mejor Interpretación de Pop Asiático. Esto se supone que los Grammys ya dijeron: ¿sabes qué? Nosotros no pensábamos que íbamos a dividir, al contrario. Ellos creían que iban a reconocer los lanzamientos del K-pop, el J-pop, el C-pop y demás, otros géneros también asiáticos que han pues ganado bastante popularidad en todo el mundo en los últimos años, pero no como tal, pues que participen con los demás artistas que no sean asiáticos. Obviamente algunos seguidores de BTS consideraron que esto pues no estaba bien, que era una barrera, y BTS también les dio la razón. Ellos dicen que esto separa a los artistas asiáticos del resto de las categorías principales y por qué no podrían ser ellos merecedores de mejor artista, mejor álbum, mejor coreografía, etcétera, etcétera, hasta mejor fandom, ¿no? ¡Qué locura! Pero bueno, ni modo, BTS pues ya ha tenido nominaciones a los premios Grammy anteriormente, pero pues nunca había ganado. Y BTS, que nunca ha ganado ningún premio Grammy, aunque suma 5 nominaciones a lo largo de su categoría, ahorita dijeron: ¡ya basta! ¡Ya basta! Ha sido candidato en 3 ocasiones a Mejor Interpretación Pop de Dúo, Mejor Interpretación Pop de Grupo, y además pues recibió nominaciones de Álbum del Año, muchas otras cosas más como Mejor Video Musical, etcétera, etcétera. Pero pues ya dijeron que no, que este año la Academia de la Grabación, los premios Grammy 2027, el siguiente año, se van a quedar queriendo. No van a estar por allá, pero bueno, esto tiene un punto muy interesante y yo creo que tienen toda la razón. Pero tú, dime, ¿qué opinas? Cuéntamelo otra vez.

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1: La familia sigue siendo el primer lugar donde aprendemos a amar, a ser auténticamente humanos y cristianos. El verdadero amor se aprende viviendo la entrega diaria y el perdón en la familia y en la sociedad. Oremos juntos, dialoguemos más, conversemos todos los días y juzguemos menos. Evitemos en la familia toda condenación. En el hogar, la Virgen María nos enseña siempre un camino para volver a empezar. Con María, todos discípulos misioneros de Jesucristo, Dios te bendice.
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0: Manuel Turizo sonando, Inglés en Miami a las 12:52 en los hits de Sensación. Y el artista que sigue, Latin Mafia. Latin Mafia no ha dejado más que escalar, no ha dejado de escalar desde que salió. Y bueno, justamente el día de hoy va a ofrecer un listening party en la Ciudad de México. ¿Dónde exactamente? En el Palacio de los Deportes. El día de hoy se va a presentar, tiene este evento especial por parte de los hermanos de La Rosa y el productor británico de estos chicos. La verdad es que es una locura lo que han estado logrando. Latin Mafia, de verdad, no ha dejado de escalar y de hacer colaboraciones muy interesantes, pero ellos por sí solos, esas voces angelicales y esa idea tan bonita de música que traen el día de hoy, pues lo han logrado poco a poco y con bastante esfuerzo. Así que escuchamos a Latin Mafia en los hits de Sensación. Yo siempre contesto, es lo que escuchas. Disfrútala mucho.
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2: 12:57.

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1: La presidenta Claudia Sheinbaum anunció una estrategia de 2.635.6 millones de pesos para reforzar la captura de sargazo en el mar, ampliar las barreras de contención y garantizar que no llegue a las playas de Quintana Roo.
2: El gobierno de México está poniendo 2.000 millones de pesos para la atención integral del sargazo. ¿Qué vamos a hacer?

0: capturar más en el mar. Para eso se están adquiriendo más barcos sargaceros. Dos, más barreras. Las mejores barreras que haya en Quintana Roo y en el mundo entero se van a colocar.
1: La propuesta de incrementar las tasas de contribución a las administradoras de fondos para el retiro y elevar la edad de jubilación para hacer frente al envejecimiento de la población fue rechazada por Jesús Arenzano Mendoza, representante de la Unión Democrática de Jubilados y Pensionados del Estado de Veracruz, quien afirmó que esta medida únicamente favorecería a las empresas administradoras de los fondos de pensiones.
2: Siempre proponen esto, aumentar la cuota del trabajador y aumentar los años para cotizar, ¿no? Los años para jubilarse, ¿no? Por lo tanto, los años que cotiza.
1: Sancionarán a dueños de inmuebles abandonados en el municipio de Veracruz. Habla la alcaldesa Rosa María Hernández Espejo.
3: Edificios, casas que están abandonados, son centro de reunión de maleantes, de personas no gratas.
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0: Bibi Rexha sonando a la 1:13 de la tarde. Y yo tengo una pregunta para mis Joycers. A todos los Ensalovers, ¿ustedes creen que el verano realmente nos hace más felices o solamente será un mito? Yo soy Joyce Marrero y me quedo contigo hasta las 2 de la tarde. Y ahí te va. La ciencia dice que sí, que efectivamente en muchas personas pues se ha comprobado que el verano nos pone mucho más felices y que de verdad nos hace felices. Hay varios estudios que han encontrado que hay una mayor exposición a la luz natural y que esto está ligado a que durante los meses de verano pues tengamos un aumento de la producción de serotonina, que esto es un neurotransmisor que está relacionado con el bienestar, con el buen estado de ánimo y la sensación de calma. O sea que sí nos ayuda, nos favorece muchísimo, muchísimo más de lo que te imaginas. Además, publicaron un estudio en The Lancet que encontró que los niveles de serotonina en el cerebro eran significativamente más altos en los días soleados que en los días nublados. Esto también se relaciona con el verano y porque tenemos más tiempo de salir a vacacionar, de tomar un ratito el sol y bueno, de darnos ese break. Entonces, no solamente es tu imaginación, es completamente cierto. Durante el verano, muchas personas se sienten de mejor humor y con esto, pues obviamente nos sentimos mejores en estado de ánimo, en estado de todo. Esto nos vuelve más felices y justamente también actuamos de maneras más positivas con las personas a nuestro alrededor, con nuestras decisiones, con el medio ambiente, con todo. Así que date un ratito en este verano y sal, aunque sea a tu terraza, a tu jardín, sal un poco de la rutina de todos los días. Y aprovecha el solecito, que estos días han estado bastante maravillosos y los que vienen seguro van a estar mejor.
1: ¡Pero que estamos a rular y empezó el verano!
0: 1:15 y que empiece el verano oficialmente. Ya empezó hace un montón, pero bueno, vamos a disfrutarlo de esta manera, ya que sabes que de verdad te hace más feliz el sol de verano.
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17: 1:22

0: 1:25. Recibo tus mensajes a través del WhatsApp de Sensación. Ya sabes, es el 2281-614-955. Para Cristian, un saludo bien fuerte. Qué bonito. Qué bonito recuerdo y qué historia. Aunque sea pequeña, qué historia tan, tan conmovedora y tan bonita. Recordar justamente cuando tu hijo llegó a este mundo. Cristian, te mandamos un abrazo bien fuerte y felicidades para Maximiliano, que ya anda por ahí en los 4 años. ¡Qué locura! El tiempo pasa volando, ¿eh? Y cuando uno es papá, se da cuenta eso de volada. Saludos también por acá para Mau, que está en sintonía. ¿Qué andas haciendo, Mau? Cuéntamelo, por favor. Aquí yo, mira, tengo tiempo, yo te leo. Nos vamos a ir a viajar hasta el año 2012 con Alicia Keys. La siguiente canción me encanta. Nos regaló un himno que hasta el día de hoy sigue vigente, se sigue sintiendo con esa energía. Y justamente lo que ella le decía era que quería levantarse, tomar aire, recordar de qué estamos hechos y lanzar una canción que te recordara tu fuerza, hacia dónde vas. Si pierdes el rumbo, que lo recuperes y que digas, yo soy fuerte, yo puedo lograrlo y aquí estoy. Esto es Girl on Fire del año 2012 de Alicia Keys. Lo disfrutas en los hits de Sensación. Súbele, que tengas lindísima tarde.
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0: Mensaje del arzobispo Jorge Carlos Patrón Wong.
1: En un mundo que nos obliga a la prisa, el ruido y el automatismo, la oración nos devuelve la paz interior. Quien reza nunca está solo. La voz de Dios Padre, la luz del Evangelio de Jesucristo y la fortaleza del Espíritu Santo cambian los sentimientos de nuestro corazón antes de cambiar las circunstancias. Dedica hoy unos minutos al silencio. Habla con Jesús en la Eucaristía y lee algún pasaje del Evangelio para descubrir la voz de Dios y su amor. Todo Jesús por María, todo María para Jesús. Dios te bendice.
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Eyes Closed de Ed Sheeran para ir cerrando el día de hoy la programación de los hits de Sensación. Y antes de irme, te voy a dar una nota, un fun fact. Pues un poco oldie. Hoy cumple 46 años Harry Potter. Harry Potter cumple 46 años. Y bueno, sí, claro que nos da en toda la nostalgia del universo. ¿Quiénes crecimos con sus libros que después se volvieron de nuestras películas favoritas de pequeños? Bueno, yo levanto la mano. Sí que sí, 46 años Harry Potter sigue viviendo en nuestros corazones y obviamente sigue viviendo en la literatura y en el cine. Yo soy Joyce Marrero, nos escuchamos el día de mañana en punto de las 10. Pasa lindísima tarde, que tengas un increíble jueves. Y no me voy sin antes recordarte el mantra del día de hoy. Bueno, antes presentándote la canción, vamos a cerrar con Arctic Monkeys, Do I Wanna Know, del año 2013, que justamente esta canción podría sonar así en todos lados, ¿no? Y en cualquier año hay canciones que trascienden y no necesitan encasillarse en una época. Ahí te va el mantra del día de hoy. No te mezcles con quien no serías. Recuerda que tu círculo siempre tal vez representa también quien tú eres. Yo soy Joyce Marrero. Hasta mañana.

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Cuarto Azul es el disco, la artista es Aitana y la canción es Superestrella, sonando para ti en el 955. Una increíble forma de arrancar este juevesito, chavorruco. Bienvenidos sean, señoras y señores. Gracias por estarnos acompañando en este tan bonito jueves. Jueves 30 de julio, ya estamos cerrando el mes. Y espero que se la encuentren muy, pero que muy bien. Mi nombre es Ad. Estoy listo para acompañarte de aquí hasta las 6 de la tarde, para que comencemos de la mejor manera. Comunícate conmigo al 2281-614-955, porque ya estamos empezando a cotorrear. Y también, sobre todo, comunícate conmigo, porque tenemos muy buenos especiales en el DJ Live. Entonces, no te despegas, que ya arrancamos. ¡Nos vamos!

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11: Señoras y señores, bienvenidos sean ya las 2:22 al DJ Live. Hoy dijimos que teníamos un especial interesante y lo tenemos. 40 minutos con el buen Cervantes, recordando los viejos clásicos. Los señores Wisin y Yandel, contigo.

Ya son las 3 de la tarde, las 3 de la tarde y nosotros nos vamos al Free Radio. Grandioso, grandioso, grandioso especial de Wisin y Yandel. Gracias a nuestro buen Cervantes por siempre rifarse con nosotros y ve pidiendo tus canciones favoritas en este Free Radio. Jueves, chavo ruco, solo para ti.

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0: Tenemos Free Radio, señores. Jueves Chavorruco y Free Radio listo para ustedes. Los ojos. Ay, me encanta esa canción, neta. Bienvenidos sean. Y ya se la saben, pídame su canción favorita en este jueves Chavorruco. Hoy que tocamos, hoy que cantamos, hoy que hacemos. Hello.
1: Hello, hello, buenas tardes.
0: Mi hermano, ¿cómo estás?
1: Aquí, escuchándote.
0: Eso es Tokio. ¿Qué canciones en este jueves Chavorruco ponemos?
1: 2x1.
0: ¿De cuáles o qué? A ver.
1: De Noche en la Ciudad.
0: El señor Alex Intec no puede faltar.
1: Y Noches de Danzón y Arrabal.
0: Ya estamos, Micros, claro que sí. Con todo el gusto del mundo, mi hermano. Para que
1: a todos.
0: La vayamos disfrutando, porque si la quieres,
1: aquí lo tienes.
0: Disfrútalas mucho, mi hermano. Vámonos. A esta no es, aguántenme las carnes. Ya tenemos la canción lista en un momento más. No se me despeguen. El señor Alex Intec ya va entrando. Ya va a entrar. Saludos a mi buen Cruz, como de que no también, por andar por acá con nosotros. Esta es la indicada. Gózala porque si la quieres, aquí la tienes.

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0: 3, 2, Can as long as you love me. Señores, ¿a quién más tenemos por acá? ¡Ey! Nos están pidiendo buenas canciones, ¿eh? No se los voy a negar. Vilma Palma, bye, bye. Saluditos a Isabel, que hoy cumpleaños. ¡Feliz cumpleaños! De parte del buen Juan. Vilma Palma, vampiros, siempre son buenos, la verdad. Gracias por mandar sus mensajes. Bye, bye, tiene rato que no la escuchamos, ¿eh? Me encantan estos juevesitos chaborrucos. Se sienten diferente, la neta, lo que son. ¿Qué onda? Buenas tardes, ¿con quién hablamos? Bueno, bueno, mi buen Bruno, ¿cómo estás, mi hermano?
1: Aquí estamos bien.
0: Me alegro muchísimo, mi hermanito. ¿Qué canción te ponemos hoy en este jueves, chaburruco?
1: Te pondrá un 2x1.
0: Dímelo.
1: De Zoe.
0: ¿De quién?
1: Zoe.
0: Ok, ¿qué canciones son?
1: 10 AM.
0: Ah, de Zoe, ok, ya te entendí. Es que no te estaba escuchando. 10 AM, ajá.
1: Y Paula.
0: Y Paula. Uf, de las buenas, mi hermano. ¿Con quién? ¿A quién se la dedicamos o qué?
1: Pues a todos los que escuchan.
0: Excelente, pues un abrazote, como de que no. Un abrazo a todos los que se encuentran por acá con nosotros. Y gracias por estarnos escuchando. Y recuerda que si la quieres,
2: aquí la tienes.
0: Vámonos. 3:31 de la tarde, estás en el Free Radio. Tenemos tus canciones favoritas. Es jueves, chavo ruco.

0: Mensaje del arzobispo Jorge Carlos Patrón Wong.
1: Vivimos momentos en los que con facilidad nos dejamos llevar por el desaliento o indiferencia. El discípulo, el seguidor de Jesús, es un hombre y mujer de esperanza. No permitamos que las malas noticias apaguen nuestra confianza. Cristo ha vencido al pecado y a la muerte. Él vive con nosotros y nos fortalece con su luz y con su amor. Que hoy nuestras palabras y acciones sean motivo para perseverar en nuestra lucha a favor del bien, la justicia y la verdad. Todo a Jesús por María, todo a María para Jesús. Dios te bendice.
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Se trata de Vilma Palma Vampiros. 3:48 minutos. Seguimos con más música en el Free Radio. A ver qué nos piden por estos lados. Ya tenemos Vilma Palma, ya saludos al buen John, gracias por mandar su mensaje. 2x1 de Miguel Mateos, la de Obsesión y la de Es tan fácil romper un corazón. Con todo el gusto del mundo.

3:57, señores, el Free Radio está terminando y nosotros nos estamos yendo con un gran hit para despedirlos. Gracias por mandar sus mensajes, gracias por habernos acompañado en un grandioso jueves, chavo ruco.

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2: Es Oliva Noticias, una fuente confiable de información. Abrimos con el siguiente tema. La Secretaría de Educación Pública ha ordenado ya a las autoridades educativas estatales impedir que al comenzar el ciclo escolar 2026-2027 opere cualquier institución que se preste como ser militarizada, militar o castrense, o con alguna denominación semejante. Así lo informó el mismo secretario en Educación, Mario Delgado. A través de sus redes oficiales, el Gabinete de Seguridad Federal ha negado que se asegurara una refinería clandestina en Coatepec. Confirmó que se trata de un centro de almacenamiento de hidrocarburos. En el lugar continuará la presencia también de elementos de seguridad hasta que finalicen las investigaciones y las diligencias que están haciendo autoridades. Mientras tanto, en seguimiento a esta noticia por medio de un comunicado, Servicios Ecológicos ha informado que su planta ubicada en el municipio de Coatepec opera con toda normalidad, a pesar de que elementos de la Guardia Nacional y la Secretaría de Marina acudieron a esas instalaciones luego de una presunta denuncia anónima que aseguran resultó ser falsa, dice la empresa.
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4 de la tarde con 33 minutos, señoras y señores. Arrancamos los hits del 955. Bienvenidos sean todos. Gracias por estar mandando sus mensajes. Y, por cierto, también gracias por estar al pendiente de nosotros a través de Facebook, Diagonal Sensación 955. ¿Ya vieron nuestro memillo? Es el más personal, la verdad. Solicito acompañante para ver Spider-Man Brand New Day por segunda ocasión. Y es que, madre santa, ayer nos lanzamos al cine a disfrutar lo que posiblemente sea una de las mejores películas del Hombre Araña, según crítica y también según la audiencia. Ya el Vox Populi está sumamente contento. Y es que Spider-Man Brand New Day por fin nos dio algo que todos quisimos. Un Spider-Man sufriendo, un Spider-Man jodidón, pero no tan jodidón, y un Spider-Man que realmente ha madurado muchísimo. Tom Holland como el Hombre Araña en su cuarta película en solitario como el Arácnido lo ha hecho perfecto y con muchos, pero que muchos guiños hacia lo que puede seguir para el Hombre Araña. Una película interesante de 2 horas y cachito que realmente vale muchísimo la pena y que, ojo, ojo, ojo, es la primera vez en mucho tiempo que todo se siente orgánico. Es decir, que las personas que salen, no te voy a decir spoilers ni nada por el estilo, pero los personajes que ves tienen sentido de estar ahí, no están metidos a la fuerza, no es como anteriormente es, y realmente eso se aprecia en la gran pantalla. Además de que los efectos visuales, los efectos de cámara, de balanceo y demás, por fin son lo que muchos fanáticos del Hombre Araña pedían. Las salas de cine están abarrotadas, hombres araña por todas partes, y muchísima gente viviendo este grandioso evento llamado Spider-Man Brand New Day, que si no has visto, créeme que te vale muchísimo la pena lanzarte a disfrutarlo a salas de cine. Y si no, y si ya la viste, cuéntame qué te pareció. Te estoy escuchando, te estoy leyendo a través del WhatsApp.

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3: Luego de que se diera a conocer una denuncia presentada en su contra por presuntos delitos de fraude, despojo y abuso de autoridad, el alcalde de Jalcomulco, Roberto Ixtla Campuzano, emitió su posicionamiento público en sus redes sociales. Recordemos que el día de ayer, aquí en la ciudad de Jalapa, una persona lo estaba señalando de faltar al tema de compraventa de un bien inmueble, de una casa, en una zona residencial, Las Cumbres, aquí en la capital veracruzana. Esto comentó el alcalde. En medio de investigación que enfrenta por el caso de la periodista Roxana Guzmán, el alcalde de Izhuatlán del Sureste, Raúl González, habría comunicado a integrantes de su equipo de trabajo su decisión de separarse momentáneamente de sus actividades. Hoy se hizo presente, de hecho, en la parte de alegatos ante la Comisión del Congreso del Estado. El propio alcalde, recordemos que enfrenta un procedimiento promovido por la Fiscalía General de Veracruz. Y la propuesta de incrementar las tasas de contribución a las administradoras de fondos para el retiro Afores y elevar también la edad de jubilación para hacerle frente al envejecimiento de la población fue rechazada por Jesús Arenzano Mendoza, actual representante de la Unión Democrática de Jubilados y Pensionados de Veracruz.
4: Bajo la dictadura de Pinochet siempre propone esto, aumentar la cuota del trabajador.
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El mundial ya terminó, ya terminó oficialmente, pero ha habido relajito el día de hoy en cuanto a noticias del fútbol. Y es que déjame te cuento un chisme un poco extraño. A ver, es un chisme un poco complicado de explicar para aquellos que no están tan al pendiente, y para los fanáticos en general del fútbol les podría inclusive llegar a pensar, bueno, ¿y esto a mí en qué me incumbe? Pero es que resulta y resalta que después del gran éxito que tuvo el Mundial 2026 en cuestiones financieras, el presidente de la FIFA, Gianni Infantino, estuvo lanzando y tanteando una propuesta, así como diciéndoles a las confederaciones, oigan, ¿y si para el siguiente Mundial comenzamos a privatizar un poquito, a vender un poco del Mundial, a generar socios inversionistas para que le metan varo? A lo que se armó un escándalo total y una negativa gigantesca de parte de todas las confederaciones, quien se ha pronunciado al respecto. La intención de la propuesta del presidente Infantino básicamente es eso: vender un porcentaje del mundial a socios inversionistas. Es decir, que alguien ajeno, alguna empresa o lo que sea que quiera invertir en la Copa del Mundo, pueda tener su respectiva comisión del torneo. Lo que podría llevar a justamente pues un poquito más de ingresos, pero también pues, a volverlo un negocio como tal. Esto yendo en contra de los valores iniciales de la FIFA, quien en su inicio y en general es una asociación sin fines de lucro. O sea, en pocas palabras, están intentando privatizar uno de los deportes que no debería y no tendría por qué hacer, porque la magia del fútbol básicamente radica en eso. Solo necesitas una pelota para poder jugarlo. Ante toda esta situación, la UEFA se ha manifestado bastante, lanzando ya comunicados al respecto que amenazan que en dado caso que esta propuesta llegue a conjugarse, o en cada caso de continuar pujando porque se haga, podrían dejar de participar en competiciones FIFA. Es decir, que ya no participaría ninguna selección ni ningún equipo que pertenece a esa confederación en algunos torneos como la Copa del Mundo, por darte un ejemplo. O inclusive también pues el Mundial de Clubes, que se celebrará en un par de años más. Así de denso está el asunto entre la UEFA, entre la FIFA, que ya de por sí había rencillas. Está bueno el escándalo, la verdad. Y tocará ver. Son muchas cosas de política, pero que manejan mucho últimamente al fútbol. Esto aunado pues allá cosas que se han visto en este mundial, por ejemplo, el precio infladísimo de los boletos, la poca disponibilidad para que el aficionado pueda ver a sus selecciones, etcétera, etcétera, etcétera, llevando ya el fútbol a un sector que mucha gente no quiere verlo. Pero el escándalo de la FIFA intentando pues meterle más varo al mundial, buscar inversores, está bastante, bastante bueno. A las 5 de la tarde con 18 minutos, nos vamos con más música. Te quedas con Mar Solís. Esto se llama Fuiste Tú.

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rola. Cambia el paso de Jennifer López y Rauw Alejandro. Oigan, ya son las 5 con 31 minutos y nosotros damos la bienvenida a esto que tanto nos gusta, a esto que tanto, tanto, tanto amor le hemos dedicado, a su sección favorita, una canción para escuchar con audífonos de cable. Espero que esta vez la disfruten con nosotros. El día de hoy tenemos una rola interesante. Muy interesante. Para este mood de jueves chavorruco, creo que no hay mejor canción que esta, honestamente. Creo también que es una canción para iniciar el fin de semana con mucha actitud y aprovechando que ya casi son las 6 de la tarde, que ya es un clima un poquito distinto, también para ir con la vibe del día. ¿Qué canción es esa? ¿Te suena algo como esto? El día de hoy presentamos Trippin' a cargo de Robbie Williams. Déjame te cuento un poco el contexto de esta gran rola que honestamente es de las favoritas de la banda. Año 2005. Prepárate, porque el volumen jamás fue suficiente y sigue sin serlo. Un clásico del pop británico, un grande, el Bad Boy Robbie Williams con este grandioso hit que pues viene de su disco Escapology. Que por cierto, tiene otras grandes canciones. ¿De qué nos va un poquito más este asunto? ¿De qué nos va esta canción? Un poquito de sonidos interesantes. Entre reggae, pop y falsete espectacular, que es el que hace Robbie Williams en su coro. Y el que nos ayuda muchísimo para estar dándole... todo el mood. Intensive Care también es el nombre de este álbum, corrijo. Y me gusta bastante. Hay un dato bastante interesante también sobre esta rola. Y es que no nada más tiene un ritmo pegajoso, sino que también su letra es bastante interesante. Hace mucho tiempo Robbie Williams confesó que se inspiró en los gangsters de los años 70 para, pues, sentirse un poco observado. Un poco de viaje, si quieres verlo así. Dentro de este grandioso hit y esta composición de letras hay un secreto interesante. Interesantísimo, y es que cuando Robbie Williams hace esto... un falsete súper canijo. El hombre estaba recién levantado de su cama. O sea, imagínate la calidad vocal de ese señor para cantar esto justo después de haberse levantado de un grandioso sueño. Esto lo reveló el productor Stephen Duffy, quien comentó que esa vez Robbie Williams llegó muy temprano. Se puso frente al micro, no calentó y como todo un chat dijo, a la primera sale. La canción que se ha vuelto un hit para todos. Espero que la goces. Esto es Trippin' a cargo de Robbie Williams.

0: dialoguemos más, conversemos todos los días y juzguemos menos. Evitemos en la familia toda condenación. En el hogar, la Virgen María nos enseña siempre un camino para volver a empezar. Con María, todos discípulos misioneros de Jesucristo, Dios te bendice.
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0: 9, 10 para las 6, mi viejo. Y andamos en un mood muy interesante, un mood un poquito más tumbadón. Primero con el Grupo Frontera, luego con los Dedos Negros y ahorita con la patrona y con el buen Nata.
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0: Con el más rogón del mundo.

señores, nos vamos con Sofía Monroy y Pegadito. 5:56. Me despido de la cabina del 955. Me despido con una gran canción, la verdad. Ahí les voy a decir cuál. Vamos a cambiar un poco el mood, es verdad. Pero la verdad, honestamente, es una canción que para ya entrar en los oldies, me encanta. Cuídense mucho, excelente juevesito, chavorruco. Y mañana nos escuchamos en punto de las 2 de la tarde. Mi nombre es Sad, ya te la sabes. Me encuentras por todas partes como Sad, RCHH. Así que por allá nos estaremos escuchando y viendo también. Cuídate mucho y hasta mañana.